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1: 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Bueno, vamos a parrandear, pues. ¡Hey! Parrandear.

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diferencia. Oye, que no cante esta canción aquí porque no quiera Lucho Alonso. Ay, yo, a mí eso me da pena, está pegándome un trago delante de ustedes, pero es que ya está la hora del desorden. ¿Quién no me aplaude esto a mí aquí ahora, güey? Aunque se lo tomo usted también, usted es artista, más que yo.

canción se sabe, el público la canta, ¿no? Veámonos con el corito. Sí. Vamos, Lucho, tú estás. Yo no valgo un peso, que el que vale ya quieres tú en esta canción. Si no te canta la canción es porque no te quieres. ¿Oíste? Ah. Esa indiferencia.

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0: Bienvenidos, feliz día para todos ustedes. Nos complace mucho saludar a nuestra gran audiencia en Temprano es Más Bacano de Olímpica Estéreo Valledupar a través de los 93.7, la frecuencia favorita en su dial, y los oyentes que están con la aplicación. Saludo a todos y cada uno de los hogares en Valledupar, esos hogares que ya están con la sintonía, en movimiento, los que madrugan, los que se levantan temprano a hacer las diferentes actividades ahí en casa. Unos se preparan para su jornada de ejercicios, otros para el trabajo, para la universidad, para el colegio, para las escuelas. Le enviamos ese abrazo enorme a los que están laborando desde la noche anterior, madrugada de hoy. También los buenos días a los que van en su vehículo. 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Aquí está el sonido con el cual le damos la bienvenida a la cabina de Olímpica Estéreo Valledupar, a las grandes celebridades de la música y la radio. A esta hora, señoras y señores, me complace mucho presentarles a la voz oficial de Olímpica Estéreo en todo el territorio colombiano. La voz que cada milésima de segundo está hablando con alegría a todo un país. Es la voz orgullo de los picoteros. Ante ustedes, su majestad. ¡Bye!
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1: Feliz despertar, Beto. Compañero, la mascota del gran Fabián Reynolds.
2: Buenos días, Javier. Oiga, sí, señor.
1: Buenos días, Beto. Fabián con mascota a bordo, hombre.
2: Oiga, sí.
1: Qué bien, Fabián.
2: Ah, Fabián, buena.
1: Felicitaciones ahí a Fabián Reynolds por la mascota. ¿Cómo amaneció?
2: Muy bien, señor. Gracias a Dios. Bien.
1: Me alegra mucho, Beto.
2: Gracias.
1: Me alegra mucho a todos. Bienvenidos. Buen día.
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1: Bueno, compañero, iniciamos entonces.
2: Una pues.
1: Si está listo para iniciar, arranquemos, porque el inicio de Temprano es Más Bacano lo hacemos en la combinación para enterarnos un poco de qué es noticia en estos momentos en el país y también echamos un vistazo en lo internacional.
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1: Tanto tira y jale, mira, y hoy aparece el Senado de la República, Beto, aprobando la proposición que autoriza el traslado de la sede del Congreso de la República a Santiago de Cali, en el departamento del Valle del Cauca, con motivo de la posesión presidencial del doctor Abelardo Lespiella, que se va a realizar el 7 de agosto. En total se contabilizaron 58 votos por el sí y 30 votos por el no. La decisión del Senado se suma a la que ya había tomado la Cámara de Representantes con respecto al traslado de la sede del Legislativo a Cali, con el fin que el mandatario electo pueda hacer su juramento en el Congreso de la República, como establece la Constitución Política de Colombia en el artículo 192.
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1: Ayer amanecimos con el nombre de la ministra de Trabajo que va a estar en el gobierno inicial del doctor Abelardo de la Espiella. Hoy el país despierta con la designación de la directora del Bienestar Familiar, María Carolina Restrepo. Ha sido elegida por el candidato electo, o el presidente electo, Abelardo de la Espiella, como directora del Bienestar Familiar. Es abogada, María Carolina Restrepo Cañavena. Según el mandatario entrante, con ella se pretende fortalecer a la institución con el fin de proteger a los niños, niñas y adolescentes. A juicio del jefe del Estado electo, la funcionaria de su administración cuenta con la suficiente formación académica, experiencia, el mérito y el compromiso que se requiere para asumir el cargo que actualmente tiene Astrid Eliana Cáceres Cárdenas. Su trayectoria de más de 30 años liderando procesos jurídicos, financieros y corporativos, sumada a su disciplina, integridad y capacidad técnica, será fundamental para recuperar el rumbo de una de las entidades más importantes del país, según lo expresó el presidente electo, el doctor Abelardo de la Espiella.
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1: También en nuestro país, lo de el ministro de Hacienda, que ha radicado ante el Congreso de la República el proyecto de ley del Presupuesto General de la Nación para la vigencia 2027, por un monto de 575.6 billones de pesos, equivalente al 27.0 del PIB. Este será el presupuesto que deberá debatir el Congreso para el primer año de mandato del nuevo presidente de los colombianos, Abelardo de la Espiella. Del monto total a financiar, 1.4 del PIB corresponden a ingresos contingentes sujetos a la aprobación del proyecto de ley de recursos adicionales.
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1: Sigue lo de Angie Rodríguez, insisto, Eton. Hoy estamos bien y en cualquier momento cambia el panorama.
2: Sí, señor. Sigue
1: después de ser, sí, después de ser una funcionaria de los afectos ahí del presidente de la República, va a terminar el doctor Gustavo Petro con una situación complicada en el caso de Angie Rodríguez. Ahora, ella lo ha denunciado ante la comisión de acusación. La denuncia incluye además hechos que, según su versión, constituyen presiones, amenazas en contra de la funcionaria. Angie Rodríguez, junto a sus abogados, solicitarán a la Procuraduría y a la Contraloría que vigilen el manejo y la posible destinación irregular de recursos públicos. La gerente del Fondo de Adaptación, Angie Rodríguez, denunció al presidente Gustavo Petro ante la Comisión de Acusación de la Cámara de Representantes en compañía de su abogado, el ex magistrado Wilson Ruiz. Esta denuncia incluye además hechos que, según su versión, constituyen presiones, amenazas en contra de la funcionaria.
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1: También es noticia las cuatro alertas fiscales que se han revelado sobre el presupuesto general que ha presentado el gobierno, que ya le quedan pocos días por terminar el gobierno del presidente Gustavo Petro. Todo ese análisis lo tendremos para esta mañana en Temprano es Más Bacano, de hoy, jueves ya, 30 de julio del año 2026.
2: Se va Julio.
1: Se va Julio.
2: Se va Julio.
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1: 5 de la mañana, 11 minutos, echando un vistazo a las informaciones en el plano regional y local.
2: Sí, señor.
1: Están haciendo la investigación si el ataque a la mujer realizado en el barrio Don Alberto fue una venganza por el ladrón que fue abatido, ¿recuerda usted?
2: Sí, el caso precisamente en ese barrio.
1: Sí, están realizando la respectiva investigación las autoridades sobre este atentado sicarial que ocurrió el pasado martes en Valledupar, en el barrio Don Alberto, donde una mujer identificada como Claudia Cabarique, de 29 años, resultó gravemente herida luego de ser atacada a tiros mientras se encontraba al interior de una tienda de su propiedad. Las autoridades hasta el momento informan que se disparó en repetidas ocasiones a la mujer con lesiones de consideración en la región axilar izquierda, el pectoral y el brazo izquierdo. Fue auxiliada y trasladada a un centro asistencial. Se conoció que Claudia Cabarique también labora en un punto de supergiros ubicado ahí en el barrio Don Alberto. Dicho establecimiento fue escenario en el mes de junio de un hurto frustrado presuntamente cometido por Einer David Ramírez Torregrosa, quien falleció en el lugar tras ser abatido por el vigilante. Se conoció que el presunto responsable del atentado contra la comerciante sería Delmer José Acosta Torregrosa, hermano de Einer David Ramírez. son las primeras hipótesis de esta investigación que apuntan a que el ataque armado obedecería a una presunta retaliación o venganza por la muerte de un familiar.
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1: ¿Qué me tienen deporte, señor?
2: Le tengo de deporte, Javier, resultados del fútbol, la Copa Colombia, realizados en el día anterior.
1: ¿Puede adelantarme resultados?
2: Sí, señor, donde Internacional de Palmira perdió 2-1 frente a Internacional de Bogotá. Barranquilla Fútbol Club empató 3-3 frente al Atlético Junior y en la tanda de penaltis avanzó el Barranquilla, quedó eliminado el Junior.
1: O sea, quedó eliminado el Junior de Barranquilla.
2: Sí, señor, a manos del Barranquilla Fútbol Club.
1: La sorpresa para hoy, ¿ah?
2: Sí, señor, por otro lado, el Real Cartagena empató 1-1 frente a América, pero la ventaja la llevaba el América de Cali, quien avanzó a la siguiente ronda.
1: ¿Cómo va el lío del fútbol a nivel mundial, Beto?
2: Eso está bastante complicado, Javier, sí. Porque Infantino propone o está haciendo digamos, valga la redundancia, una propuesta de vender algunas acciones para el Mundial 2030, donde algunos equipos o confederaciones no están de acuerdo y eso hay un tire que jala. Esperemos pues de que este tema, Javier,
1: no empañe el
2: fútbol profesional a nivel mundial.
1: Siempre los intereses a nivel económico van a primar por encima de,
2: así es,
1: del derecho deportivo, que
2: así es
1: lo que debía tomar más importancia en estos momentos.
2: Sí, señor.
1: Muy bien, le avanzo de...
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1: Nuestro folclor. Atención. Oficialmente, lo de Mario Cerchar, al piso.
2: ¿Al piso?
1: Sí, señor.
2: Ok.
1: Elder Dayan, tremendo show realizado la noche anterior, madrugada de hoy, en la gran serenata a la ciudad de Santa Marta. Un show que se realizó.
2: Muy bien.
1: En la despedida ya de estas festividades en la ciudad de Santa Marta. Con esta frase.
2: ¿Cuál?
1: Hay que grabar.
2: Hay que grabar.
1: Iván Villazón tiene ya varios días, está realizando la escogencia de canciones que harían parte de una nueva grabación.
2: Hay que grabar.
1: Y así se expresó, hay que grabar. Lo que no están haciendo los de la nueva generación, que todo es a base de catálogos. Mientras que Iván Villazón ya se prepara para hacer la respectiva grabación de su nuevo álbum musical.
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1: Olímpica. 5:16 minutos. Hoy es jueves 30 de julio del 2026. Se va Julio.
2: Se va Julio, sí, señor.
1: Resultados de la lotería, Beto, por favor.
2: Caribeña Noche.
1: Ajá.
2: 30-52. Caribeña Noche. Y Sinuano Noche.
1: Ok.
2: 73-02.
1: 73-02. 02.
2: Sí, señor, ambas terminaron en 2.
1: Mm.
2: Repetimos, Caribeña Noche, 30-52.
1: A ver.
2: Sinuano Noche, 73-02.
1: 73-02. 02. Resultados, echen la revisada, por favor.
2: Sí, señor. Estado del tiempo.
1: A ver, el estado del tiempo. Vamos a actualizarlo y hacemos el recorrido en varias regiones del país, arrancando por la capital colombiana, Bogotá.
2: ¿Cuánto tiene Bogotá?
1: Tiene a esta hora 11 grados. Ciudades de la costa Caribe, Montería y Sincelejo están con 26 grados.
2: Sí.
1: Cartagena, Barranquilla y Riohacha con 27 grados. Santa Marta tiene 26 grados. Valledupar, ¿cuánto? Está alta la temperatura, 26 grados.
2: Está alta.
1: Hay calor. Bastante. Hay una sensación de calor.
2: La máxima para hoy
1: será de 36 grados.
2: Uy.
1: Va a estar fuerte.
2: Con sensación de 40 y tantos.
1: Sí, sí, sí, la sensación va a estar alta, así que hay que
2: hidratarse, señores.
1: Hidratarse, por favor, hidratarse. Para hoy, pilas.
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1: Listo, señor. Ahora nos conectamos a los hechos históricos.
2: Un día como hoy, Javier.
1: Un día como hoy, de inmediato hacemos, abrimos acá nuestra base de datos para registrar que el 30 de julio es el Día Internacional de la Amistad.
2: Okay.
1: También es el Día Mundial contra la Trata de Personas. Mm-hmm. ¿Ha visto usted las películas, o se ha deleitado con las películas de Arnold Schwarzenegger, Beto?
2: Sí, claro.
1: Está de cumpleaños hoy.
2: Ok, ah, bien. Perfecto.
1: Arranquemos con la parte musical.
2: Se va la Navistoria. Se va la Navistoria.
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1: Y el arranque de la nave histórica va a ser algo románticos y lo hacemos en el continente europeo.
2: Nos vamos al viejo continente.
1: En la zona de Gijón, en Asturias, en España. Está cumpliendo hoy 84 años. Un cantautor español, Dani Daniel, que ha sido gran protagonista de la balada romántica durante varias décadas.
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1: claro que inicialmente Beto, su intención desde muy niño era convertirse en un gran futbolista.
2: Ve usted.
1: Pero empezó la música a formar parte de su vida. El papá fue el descubridor de esa afición y lo hizo estudiar 3 años de solfeo. También le regaló un acordeón. Para esa época, las canciones que sonaban en España no era precisamente la que le gustaba a Dani Daniel. Pero en una ocasión encontró el punto ideal para darse a conocer. Dani Daniel, el español que está hoy de cumpleaños.
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1: Del continente europeo, la nave histórica viene rápidamente al continente americano y es en Canadá, precisamente porque un 30 de julio de 1941 cumple también 84 años. Hoy, Paul Anka es un cantautor y actor canadiense, famoso desde finales de la década de 1950, las décadas del 60 y el 70, con muchas canciones conocidas a nivel internacional. Él es el canadiense Paul Anka.

0: Seguimos este recorrido y ahora el turno es para Marcelino Guerra Rapping Day, quien falleció un día como hoy. Estamos ahí en la zona de Cuba, ¿no?
1: Sí, señor, vamos a Cuba.
0: Marcelino Guerra Rapping Day. Son parte de destacados sextetos que para la época en La Habana eran los más reconocidos. Hasta allí llegaría Marcelino Guerra, músico autodidacta lleno de ambiciones y esperanzas, oriundo de Cienfuegos, la misma perla del sur de donde surgiera la famosa Orquesta Aragón.
1: No son montunos, Javier.
0: Sí, señor.
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0: Estamos ahora en las islas del Océano Atlántico de Cuba. Nos toca devolvernos ahí a Nueva York, Beto.
1: ¿Vamos a New York?
0: Sí, New York. Ahí en Nueva York nace. Nace este artista muy conocido y querido en Colombia, Elvis Crespo. Está hoy de cumpleaños. 55 años.
1: 55.
0: 55, señor. Ah. Está celebrando en el día de hoy.
1: Y eran por ahí, está jugón.
0: Sí, Elvis Crespo, él nace en Nueva York, Estados Unidos, pero de descendencia puertorriqueña.
1: Ok.
0: Por eso el recorrido por las islas. De padres puertorriqueños y convertido desde muy joven, a los 17 años, cuando forma la orquesta de Willy Berríos. De ahí pasa a integrar otras agrupaciones, entre las cuales se encontraba el merenguero Toño Rosario, que ahí se fue formando hasta lograr una consolidación aquí en Colombia. Y en Valledupar lo hemos tenido en varias oportunidades. A Elvis Crespo, que está de cumpleaños hoy.

0: Bueno, compañero José Roberto Beto Campo, en la mañana, ya después de hablar de estos personajes artistas a nivel internacional, entramos a Colombia y lo hacemos ahí en Buenaventura, ritmo de salsa. Señoras y señores, 5 de la mañana, 24 minutos. Esta voz, este artista, este talento, está de cumpleaños hoy. Willy García. Es el mismo que grabó hace algunos meses, que fue invitado por Iván Villazón. A grabar una canción, ¿ah? ¿Te acuerdas? Versión salsa. Hizo parte del grupo Nietzsche también. Él nace en la orquesta La Combinación. Luego la integración porteña, después en la Suprema Corte. A muy temprana edad, Willy García también componía para otras reconocidas orquestas que graban sus temas.
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0: Este es Willy García.
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0: Ajá.
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0: Está hoy de cumpleaños este cantante colombiano.

0: Bueno, señores de Buenaventura, de Cali, en el océano, en la costa pacífica de Colombia, nos metemos a la costa atlántica para registrar hoy el cumpleaños. Una de las grandes voces. Yo aún no me he podido explicar, Beto, por qué esta agrupación desapareció.
1: Cierto.
0: El grupo Raíces.
1: Buena agrupación.
0: Charly Gómez. Muy famoso cada vez que juega nuestra selección Colombia.
1: Sí, señor.
0: Con el tema del mundial. Cantante y compositor, salsero y bolerista. Esta canción se pone muy de moda cuando va a jugar la selección Colombia. Y la voz de esta canción es de Charly Gómez, del grupo Raíces. Charly Gómez grabó también al lado del jilguero de América, Jorge Oñate, La Molinera. No sé si de pronto lo mantengamos ahí en el archivo, lo vamos a buscar para más adelante, Beto.
1: Okay.
0: La Molinera. Lo hizo Charly Gómez, del grupo Raíces, al lado del jilguero de América, Jorge Oñate. Una de las voces destacadas del grupo Raíces. Está de cumpleaños, Barranquillero.

0: Bueno, señoras y señores, con este recorrido con la nave histórica musical, una vez más les decimos a ustedes bienvenidos a esta mañana del 30 de julio del año 2026. José Roberto Beto Campo y Javier FM, Javier Fernández Maestre, les invitamos a disfrutar de lo mejor para hoy. Nuestras redes sociales en Instagram, en Facebook, en TikTok, nuestra página en internet, www.olimpicaestereo.com.co, nuestro WhatsApp.
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4: Escuché a alguien decir que perdonar duele. Sí, y yo lo escuché y yo decía, sí, perdonar duele, pero yo sé que muchas veces nos han hecho daño. A veces nos hirieron profundo, pero vivir con ese dolor guardado pesa más que soltarlo. Jesús en la cruz, en su peor momento, Él dijo, Padre, perdónalos. Padre, perdónalos. A punto de morir, Jesús lanzó esa expresión. Imagínate eso. Él eligió perdonar aún cuando lo estaban lastimando. El perdón no significa que lo que te hicieron estuvo bien. Significa que decides no vivir más atado a eso. ¿Por qué? Porque el rencor es como tomar veneno esperando que el otro se muera. Hoy Dios te dice, suelta, libera tu corazón, no sigas cargando algo que no te deja avanzar. El perdón no cambia el pasado, pero sí libera tu futuro. Dile hoy, Dios, te entrego este dolor. Ayúdame a perdonar. Ayúdame a ser libre. Mi amiga, perdonar duele, pero es lo mejor que puedes hacer para tu vida, porque vas a ser libre. Que Dios te bendiga inmensamente. Y que tengas un hermoso día, agarrado de la bendición de Dios. Recuerda que Dios es bueno. Dios.

0: Bien, disfrutamos de la canción de Aurelio Yeyo Núñez, la voz de Silvestre Dangond, se llama El Original.
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0: Mientras entramos al resumen de los hechos, les tenemos una invitación a nuestros oyentes.
2: A ver.
0: A través de nuestro WhatsApp Olimpiquistán.
2: Sí, señor, el WhatsApp más importante,
0: sí,
2: del país.
0: El WhatsApp.
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0: Bien, Olímpica Estéreo se metió. A través del WhatsApp, hoy les tenemos el tema para que ustedes puedan interactuar al ritmo de Olímpica Estéreo. Inicialmente escriben tema del día y queremos opiniones, pero deben arrancar escribiendo a nuestro WhatsApp tema del día. Queremos opiniones respecto a lo que se podría venir la regulación del uso de celular en los colegios.
2: En los colegios, ok.
0: Le pregunto a usted como papá, ¿qué opina?
2: Muy bien, me parece.
0: También estoy excelente. De acuerdo.
2: El tema del uso de los teléfonos celulares en los colegios, que lo prohíban,
0: sí.
2: Excelente.
0: Es que hay que ponerle un control a los niños, porque esto les está generando una permanencia, una actitud que no están tranquilos si no es pendiente del celular, de la tablet.
2: Cierto es.
0: O del televisor. Entonces ahora se está hablando de si Valledupar, especialmente los colegios, están preparados para regular el uso de celulares en cada una de las instituciones. Eso le preguntamos a nuestros oyentes. Pero deben arrancar para que puedan opinar al WhatsApp de Olímpica Estéreo 321-6199-937. Inicialmente escriban tema del día y ahí de inmediato opinan.
2: Esa es la interacción. Tema del día.
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0: Bien, estaba leyendo aquí la caricatura de Zafadi de hoy, Beto.
2: Ajá.
0: Sigo insistiendo la genialidad de este caricaturista nuestro. Muy bueno. Dice, dilema resuelto. Aparece una fotografía del doctor Carlos Caicedo, ex candidato a la presidencia de la República, con relación a la condena de 9 años y 9 meses de prisión, aparentemente por corrupción. Pero de inmediato en la caricatura dice, bueno, ya sabemos quién es este carajo.
2: Ah, ok.
0: Porque recuerden ustedes que Valledupar amaneció en una ocasión con las paredes pintadas. ¿Quién carajos es Caicedo?
2: Sí.
0: Y ya se está conociendo más sobre Caicedo. Fue condenado a 9 años de prisión el exalcalde, exrector de la Universidad del Magdalena, exalcalde de la ciudad de Santa Marta y exgobernador del Magdalena y excandidato presidencial. El fallo judicial fue emitido por irregularidades detectadas en la contratación para la modernización de puestos de salud durante la administración territorial de Carlos Caicedo en la ciudad de Santa Marta. Esta investigación se viene dando desde hace varios meses y es apenas en las últimas horas cuando se vienen conociendo todos estos detalles.
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0: Mucha atención, que el Senado de la República ha aprobado la proposición que autoriza el traslado de la sede del Congreso de la República a Santiago de Cali, en el Valle del Cauca, con motivo de la posesión presidencial de Abelardo de la Espilla, que se va a realizar este 7 de agosto del 2026. Ya que a 9 días, Beto.
2: 9 días, sí.
0: 9 días. O diríamos que 8. Porque es el viernes de la próxima semana.
2: Sí, pero hoy estamos a jueves.
0: ¿Jueves? Sería,
2: sí.
0: Oye, ¿Jueves?
2: Jueves sería...
0: 9 días.
2: 9 días.
0: 9 días, okay. Perfecto. 9 días para la posesión, para que comience un nuevo periodo presidencial en nuestro país, de la mano de Abelardo de la Espriella, que mañana estará de cumpleaños.
2: ¿Ah, sí?
0: Sí, señor.
2: Ok.
0: Mañana va a estar de cumpleaños. También hay alertas fiscales relacionadas con el presupuesto que ha presentado el gobierno, que está a punto de culminar en manos del doctor Gustavo Petro. Un presupuesto que arranca con un faltante de 30.2 billones. Aumenta los recursos destinados al pago de la deuda y reclasifica programas sociales bajo el rubro de paz en los recursos destinados a las regiones. Una de las principales señales de esta preocupación que deja el proyecto de presupuesto general de la Nación para el 2027 es el fuerte incremento en el costo de la deuda pública. El gobierno propone destinar 115 billones únicamente al pago de intereses y obligaciones ya adquiridas, 15.8 billones más que en 2026, cuando ese rubro fue de 99.2 billones. En términos prácticos, cerca de 21 de cada 100 pesos que ingresen al Estado se destinarán exclusivamente a pagar deudas, reduciendo el margen para financiar nuevos programas e inversiones.
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0: Bien, otro de los casos en el país, lo de Angie Rodríguez. No termina. Tropela.
2: Eso es un tropel.
0: Tropel.
2: Tropel se da en los momentos que ya va finalizando el mandato del doctor Gustavo Petro.
0: Sí, señor.
2: Entonces, ahí es donde sale a la luz cualquier cantidad de trapitos al agua, sí, como llaman uno vulgarmente.
0: O lo que le llaman el ventilador.
2: Epa.
0: Se mueve el ventilador ahora.
2: Sí, empiezan a sacar las cosas después, que estaban ahí tapadas.
0: Después de ser una funcionaria de los afectos del presidente Gustavo Petro, ¿cómo termina esta relación? Caramba, ¿cómo da vueltas a la vida? Angie Rodríguez ha radicado una demanda formal ante la Comisión de Investigación y Acusación de la Cámara de Representantes, con el que solicita abrir una investigación contra el presidente Gustavo Petro de la mano de su abogado Manuel Villanueva. Las denuncias buscan establecer la posible responsabilidad del mandatario en 4 conductas penales. La primera corresponde al presunto delito de peculado por aplicación oficial diferente. Esto se relaciona con lo que la doctora Angie Rodríguez ha denunciado sobre la insistencia del presidente de la República y, según ella, también del ministro de Hacienda, para obtener el billón de pesos que actualmente administra el Fondo Adaptación, entidad de la cual era gerente Angie Rodríguez. Sin embargo, ante las declaraciones del presidente Gustavo Petro, en especial por la historia clínica de Angie Rodríguez, Villanueva precisó que es necesaria una reparación por daños morales y al buen nombre. Ahora se está hablando de que Angie Rodríguez no pasa su mejor momento mental, según...
2: No está bien, según.
0: Según el presidente Gustavo Petro. Vamos a ver cómo termina este tropel. ¿Será que luego se posicione el doctor Abelardo Lespedilla, baja un poco el ambiente sobre ello?
2: Posiblemente, Javier. Posiblemente. O antes, por el contrario, ya se empezarán a salir otras cosas que en su momento no se han dicho.
0: Bueno, otra noticia es lo de el Consejo de Estado, que ha suspendido provisionalmente 2 normas del decreto 802 del 23 de julio de 2026 que regulan las condiciones para trasladar recursos a la Unidad Nacional para la Gestión del Riesgo de Desastres en el marco de la Declaratoria de Desastre Nacional por el fenómeno del Niño. Este fenómeno del Niño está muy fuerte, Beto.
2: Bastante fuerte.
0: Y bastante prolongado.
2: Lo llama fenómeno del Super Niño.
0: Aparecieron hace algunos días unas lluvias, pero todo producto de un...
2: Sí, paso de ondas tropicales.
0: Una onda tropical que estaba atravesando el Océano Atlántico.
2: Pero fíjese, Javier, disculpe que lo interrumpa, fíjese que en estos tiempos ya empezaban, en otras épocas o en otros tiempos, ya a estas alturas empezaban a visualizarse temporadas de huracanes en el Atlántico y las lluvias empezaban a llegar. Pero fíjese que este año, por el tema del fenómeno del Super Niño, nada de eso se ve todavía.
0: Bueno, a ver, entremos ahora en lo regional y local.
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0: Mucha atención, que es noticia a nivel judicial. Las autoridades adelantan la investigación para tratar de esclarecer si el ataque en el pasado martes a la mujer en el barrio Don Alberto fue una venganza. Porque hoy se conoce que el responsable del atentado contra la comerciante Deiner José Acosta Torregrosa es hermano de Einer David Ramírez Torregrosa. Einer David Ramírez, en meses anteriores, fue el presunto atracador en una sede de Supergiros ahí en el barrio Don Alberto.
2: Sí.
0: Ahora se presume que su hermano iba a tomar venganza. Recuerden que esta persona, Einer David Ramírez, fue abatido por el celador, el hombre de seguridad de Supergiros. Y ahora su hermano, según las autoridades, está tratando de tomar venganza.
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0: Se registró un accidente en las últimas horas en la vía que comunica Curumaní con Pailitas, estos dos municipios en el departamento del Cesar. Allí perdió la vida un joven de nombre Ancísar José Sánchez Jiménez. Sobre la vía que comunica a estos municipios se registró este accidente. La víctima se movilizaba a bordo de una motocicleta y se registró este siniestro vial.
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0: Este sonido nos indica a través de Olímpica Estéreo que viene el informe deportivo Avance, las noticias del deporte con Beto Campo.
2: Sí, señor. Fútbol profesional colombiano, primera fecha, segunda fecha.
0: Ok.
2: Arranca el día de hoy, Javier, con los partidos Atlético Bucaramanga frente a Llaneros, 8 de la noche. Y también a las 3 de la tarde continúa la Copa Colombia. Envigado Fútbol Club recibe al Once Caldas. Son los partidos para hoy del fútbol profesional y Copa Colombia.
0: Fechas importantes del fútbol profesional colombiano.
2: Sí, señor.
0: Bueno, de vallenato le adelanto, señor, a nivel de nuestro folclore. Le adelanto.
2: ¿Qué noticia?
0: Bien, una frase. Ayer me saludé a través del WhatsApp con Iván Villazón. Mantenemos una gran amistad, una enorme amistad con este señor del canto vallenato. Me lanzó una frase que me quedó como sonando, dice, hay que grabar, Javier. Hay que grabar.
2: Él la tiene clara, Javier.
0: En días pasados, Iván Villazón estuvo reunido con varios compositores de nuestra música vallenata en su casa campo, aquí en la ciudad. Está reuniendo canciones y se prepara. Ya les tengo detalles más adelante sobre ello. Atención, Elder Dayan fue el encargado de cantarle el cumpleaños a Santa Marta. Se lució el cantor. Hoy les voy a presentar a Mario Cerchar y a Chucho Campo, que presentan o lanzan el DVD, más bien, titulado Al Piso.
2: Muy bien.
0: Este álbum trae canciones como El Original, El Dólar, Ese Día Festejo, Tú Que Tienes Que Me Vuelves Loco, Te Quiero Más Que A Mi Vida, El Reencuentro Final, Aquí Está Lo Tuyo y Un Mosaico Oñatista. 8 temas en DVD que lanzan en este formato Mario Cerchar y Chucho Campo, titulado Al Piso.

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0: Permítame antes, Betón, hacer el reporte de sintonía de un gran amigo y oyente, el doctor Manuel Jaimes.
2: Ok.
0: Gran abogado, conocedor, hombre de la justicia clara. Doctor, un abrazo, saludos, buen día. El profesor Hermes Martínez, el Fowl.
2: Vaya, profe.
0: Dice que está por la ciudad de Montería.
2: Abrazo.
0: En la realización de unos juegos por allá en la ciudad de Montería.
2: Qué bien, profe.
0: Pero a través de la aplicación nos está escuchando. Escucha Olímpica Estéreo ahí en la ciudad de Montería.
2: Bien.
0: Bien, sobre la comunidad. El tema que hoy, el cual estamos invitando a participar a nuestros oyentes, al WhatsApp 321-6199-937. Para que cuando deseen participar con el tema del día, precisamente ustedes escriben inicialmente tema del día. Tema del día. Y nos comentan qué opinan alrededor de si Valledupar ya está lista a nivel de las instituciones académicas, los colegios, para regular el uso de los celulares. ¿Y qué opinan ustedes al respecto? Por ejemplo, aquí dice un oyente, pero ojalá escriban inicialmente el tema,
2: sí, sí.
0: O la escriban tema del día. Nos escriben desde El Paso, Cesar. El tema del día, prohibir los celulares en los colegios. Estoy de acuerdo con esta medida. La educación ha decaído y el uso inadecuado de los celulares ha empeorado la situación. En lugar de utilizarlos como una herramienta para aprender, muchos estudiantes los usan para distraerse en redes sociales y juegos. Los colegios deben ser espacios para estudiar y la tecnología debe usarse únicamente con fines educativos. Desde un rincón hermoso del departamento del Cesar en El Paso, dice Rollero, atentamente, Rollero es quien nos... José Rollero debe ser, ¿no?
2: Sí, José Rollero, sí, señor.
0: Desde
2: sí, municipio, José Rollero, del Paso Cesar.
0: José, gracias por participar con el tema del día. Prescriben primero solamente tema del día.
2: Tema del día.
0: Y después pueden
2: interactuar.
0: Seguir interactuando ustedes, por favor.
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0: La voz del jilguero de América, Jorge Oñate, con esta canción del Flaco de Oro, Gustavo Gutiérrez Cabello. Se llama Te Quiero Porque Te Quiero.
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0: 6 de la mañana con 11 minutos. Las 6 de la mañana, 11 minutos. En este jueves 30 de julio del 2026.
4: Se va Julio.
0: Se va Julio.
4: Se va. Se va.
0: Se va.
4: Se va. Se va. Se va Julio. Se va Julio. Caribeña Noche, Javier.
0: A ver, Caribeña.
4: 3052.
0: 3052, Caribeña Noche.
4: 3052, Caribeña Noche. Y si no, anoche.
0: Sí, señor.
4: 7302.
0: 7302, si no, anoche. Caribeña Noche, 3052. Registramos que hoy, 30 de julio, es el Día Internacional de la Amistad. Un abrazo a todos los oyentes que hacen parte de esa gran amistad. Ellos complacidos sintonizan Olímpica Estéreo, lo hacen en su radio con la frecuencia 93.7 o en su celular, se acompañan por todas partes, revisan sus redes sociales, pero ahí escuchan Olímpica Estéreo a través de la aplicación. También es el Día Mundial contra la Trata de Personas. 6 de la mañana, 12 minutos, actualizamos también el estado del tiempo, Valledupar, a esta hora, soleado. 26 grados centígrados tiene Valledupar.
4: Calor.
0: Pronóstico de cielos nublados, pero el calor hoy, la máxima será de 36. Soleado durante toda la mañana, soleado, mediodía soleado y en horas de la tarde nubosidad, pero no se registra a esta hora probabilidades de lluvias.
4: Okay.
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0: 6 de la mañana con 13 minutos sobre los hechos, las noticias, la decisión que se podía adoptar en las instituciones, en los colegios, decisiones que ya a nivel mundial se vienen aplicando en muchos países sobre el uso de los celulares con los menores de edad. Ahora hay una posibilidad que aquí en Valledupar y en los corregimientos pertenecientes al municipio se vaya a regular el uso de los celulares. Precisamente a nuestros oyentes le estamos registrando esa pregunta en el tema del día. Ustedes escriben inicialmente tema del día y luego, después de escribir tema del día, nos opina qué les parece la decisión que podrían adoptar los colegios de regular el uso de los celulares. Ya tenemos las primeras reacciones de nuestros oyentes a esta hora de la mañana con el tema del día.
6: Sí, buenos días.
0: Buenos días.
6: Pues mi opinión en el tema del día es que estoy de acuerdo que se prohíban los teléfonos en los colegios, ya que nosotros, por ejemplo, miramos aquí en el colegio Bello Horizonte,
0: sí,
6: y vemos los niños y niñas haciendo TikTok dentro del aula. Incluso vemos profesores que se cruzan y ven y no hacen nada. Uno al colegio va a estudiar. Cuando nosotros estudiábamos, pues no había esas cosas, claro, no había tecnología como hoy. Pero estamos de acuerdo que eso no se debe usar en aulas de clase. Al colegio se va es a estudiar, sí, a aprender,
0: efectivamente,
6: como tiene que ser.
0: Muy bien. Muy bien. La inquietud, nombre del oyente, está debe estar registrado ahí, Beto.
4: Sí, claro,
0: Javier. Él es...
4: Adec Blanchard Martínez.
0: Ahora escuchemos el siguiente, la de Dairo Aguilar. ¿Qué dice Dairo? Buenos días.
7: Dale. Buenos días, Javier.
0: Buenos días,
7: Valledupar.
0: Buenos días.
7: Olímpica Estéreo. Javier.
0: Señor.
7: Es un tema que debe aplicarse en todos los colegios. Y ojalá empezáramos por aquí para Valledupar, para que nosotros fuéramos pioneros.
0: Dar como el ejemplo.
7: Pero los que deben concientizarse que los hijos no deben utilizar celulares en el colegio somos nosotros los papás.
0: Sin duda alguna. Tiene toda la
7: hemos
0: razón.
7: Dado un cierto libertinaje a nuestros hijos para que se crean con autoridad en las entidades educativas que hoy ha llevado a este mundo sin de cabezas para arriba que existen las, sobre todo en las entidades oficiales. El colegio donde estudia mi hijo lo aplica. Ya no se acepta celulares. Cero celulares.
0: Cero celulares.
7: No doy el nombre para no implicar en publicidad.
0: No creía.
7: Pero que lo primero que hicieron fue reunirnos a nosotros los como padres de familia y nosotros estuvimos de acuerdo con la medida. Excelente. Pero se prohíba los celulares en los colegios.
0: Pero mire, mi hermano, que usted dice que no da el nombre, omite el nombre del colegio, y sería bueno que nos manifestara el nombre de la institución.
4: Claro, porque están...
0: Darío Aguilar, porque están sirviendo de ejemplo.
4: Exactamente.
0: Dice que su hijo estudia, que allá empezaron a aplicar esa medida. A ver qué nos dice Andrés Alfonso Morales. Andrés, buenos días.
8: Buenos días, Javier.
0: Buenos
8: Dios
0: días.
8: Te bendiga a amén. Ti y a toda tu familia. Cordial salud.
0: Amén. Javier, amén.
8: Yo creo que esa proposición del no de los celulares a los niños y jóvenes de los colegios, te digo, Javier, totalmente de acuerdo. Javier, yo paso a veces por el colegio Ipecán todos los días, Javier.
0: Sí.
8: Todos los días, Javier. Y es un desorden allá afuera con celulares, tomándose selfies, tomándose fotos.
0: Grave.
8: Niñas con jóvenes besándose ahí fuera del colegio Ipecán,
0: upa,
8: tomándose fotos. Javi, yo creo que el dejar los padres a los niños que lleven celulares a los colegios es el peor error que puede cometer un padre de familia. ¿Por qué? Porque es que el niño no va a estar pendiente a las clases, sino al celular.
0: Pendiente al celular, sí, señor.
8: Estamos de acuerdo. Miren lo que ha pasado con muchos niños cuando los padres les quitan los celulares. Ojo a las escenas que han pasado, Javi.
0: Se vuelven agresivos. Se vuelven
8: niños
0: agresivos.
8: Que se han quitado la vida en el departamento del Cesar.
0: Sí.
8: ¿Ya? Se meten en esos juegos peligrosos, donde se confrontan, se ponen, ¿cómo te digo, Javi? Se citan.
0: Súmele la exposición a la pornografía.
8: Entonces, pues de aquí le hago un llamado a la Secretaría de Educación Departamental
0: y Municipal.
8: Tomar cartas en el asunto, uh-huh, sobre este episodio del no a los celulares a los niños en los colegios de Valledupar. Y no solo del colegio de Valledupar, Javier, de todo el departamento del Cesar. Dios te bendiga, bendiciones para ti y todo el grupo de Olímpica Estéreo.
0: Amén.
8: Se metió.
0: Profesional de la medicina Camellar, vean.
4: Oiga, sí,
0: médico,
4: señor.
0: Y amigo y hermano Rigoberto Pavallón.
4: Gran Rigo.
0: El ejemplo, coincidimos, Beto, debe arrancar en casa, ¿no?
4: Sí, total, Javier.
0: El ejemplo de los niños, ponerle control. Andrés Alfonso Morales, ahora que dice Belkis González. Hola, Belkis, buenos días.
9: Muy buenos días.
0: Buenos días.
9: Sí, yo estoy de acuerdo que quiten todos esos celulares, que no los lleven a los colegios, que los menores de edad ya no estén en las redes, porque se han visto muchas cosas feas con los niños, con las niñas más que todo. Bueno, los niños y niñas, igual, estoy de acuerdo.
4: Ok.
0: Muy bien, mi señora. Más opiniones. Si usted quiere opinar, es fácil. Escribe inicialmente, escriba tema del día y ahí opina.
4: Sí, vamos a ver.
0: A ver, ¿qué más, Beto?
4: ¿Qué dice Luz Yolanda Ramírez?
0: Luz Yolanda. Luz, buenos días.
10: Muy buenos días,
0: mi señora.
10: Muy buenos días. Bendiciones, Javier Fernández.
0: Amén.
10: Muchas
0: amén.
10: Bendiciones. Y a toda esa maravillosa mesa de trabajo de Olímpica Estéreo.
0: Gracias, amén, señora. Amén.
10: Bueno,
0: amén.
10: Tema del día. Bueno, yo sí estoy 100% de acuerdo de que en todas las instituciones sí se debe prohibir los celulares. Sí se deben prohibir, porque de verdad que yo siento que ahora la educación es baja debido a tanto uso de la tecnología.
0: Sí, niveles bajos.
10: Yo sí estoy de acuerdo con eso 100%. Y también que que la, hubiera una ley que le prohíba a los padres, es tanto que judicialicen los padres que le permiten celulares a sus hijos. Desde que cumplen el primer año les dejan un celular en las manos a los niños. De verdad que ellos no saben el daño que les están ocasionando. Y 100%, vuelvo y te repito, sí estoy de acuerdo, cero celulares en las instituciones, en los colegios. Bueno, un excelente y maravilloso día. Y muy bueno el tema del día de hoy.
0: Muchas gracias. Muchas gracias. Muchas gracias. De eso se trata. Siempre estar con nuestros oyentes ahí con relación. ¿Hay otro tema, Beto?
4: Sí, señor.
0: Vamos a ver.
4: José María Hinojosa nos...
0: A ver, José, ¿qué dice José?
4: A ver, José.
0: José, buenos días.
4: Buenos días, José.
11: Buenos días, Javier. Buenos días, Beto. Les habla José Marino Mosa. Felicitaciones por tan excelente programa. Bendiciones para ustedes y su familia. Con respecto al tema del día, me parece que se ha debido implementar hace mucho tiempo, ya que el uso del celular se ha hecho por parte de los menores de manera irresponsable. Pero los verdaderos culpables en este caso somos los padres, ya que es muy común ver un niño desde los 2 años, 1 año, con un teléfono en la mano, y muchas veces le dice uno o le pregunta a una mamá: ven acá, pero tu bebé, porque ya lo tienes con celular. Lo que pasa es que si no tiene el celular, llora. Y entonces, para que no llore, mejor le doy el teléfono. Y lo que hacemos es crearle una dependencia absoluta a esos aparatos desde muy temprana edad. Cuando ya llegan a la edad escolar, hay niños que no pueden vivir sin celular. Yo conozco casos de niños que están en la mesa tomando sus alimentos y tienen que tener el celular al lado, porque lo contrario no comen. Entonces, es una medida muy buena. Ojalá simplemente, y ojalá que sea permanente.
0: Listo. Okay. Muy bien. Muchas gracias. Sí. Mira, están opinando los oyentes.
4: Sí, señor.
0: Y se coincide, Beto, se coincide con que el ejemplo debe arrancar en casa.
4: Así es.
0: Los papás somos los primeros responsables de esta actitud que asumen los niños del uso excesivo de los celulares, que ahora se pretende. Y creo que está ahí de acuerdo también que en los colegios se debe regular el uso de los celulares. Es que un niño no debe estar llevando celulares al colegio.
4: Así es, no debería.
0: Los entretiene, los distrae, y el rendimiento no va a ser igual. Sigan opinando. Recuerden que deben escribir inicialmente
4: tema del día.
0: Tema del día.
4: Tema del día.
0: Ya cuando ustedes escriban tema del día, ahí es donde van a opinar los oyentes. En Temprano es Más Bacano. El tema del día hoy está de acuerdo con que en los colegios se controle el uso de los celulares.
4: Claro.
0: Es el tema del día en Temprano es Más Bacano.
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2: El presidente electo, el doctor Abelardo de la Espilla, ha hecho un anuncio al momento de asumir su mandato este 7 de agosto, que va a trasladar a cabecillas que están recluidos en la Tramacúa aquí en Valledupar. Este anuncio sobre las primeras medidas que va a adoptar al asumir el cargo, anunciando que será el traslado de varios internos que son señalados de continuar coordinando redes de extorsión desde establecimientos penitenciarios, entre ellos dos reclusos que permanecen en la cárcel de máxima seguridad de Valledupar, conocida como la Tramacúa. El doctor Abelardo de la Espiella informó en una intervención que alias Tinejo y alias Cabeza de Hacha, privados de la libertad en el centro penitenciario de Valledupar, así como alias Chucho Lai, recluido en la cárcel de Cómbita en Boyacá, serán trasladados el próximo 8 de agosto a un penal de máxima seguridad con mayores restricciones. La decisión busca impedir que estas personas continúen dirigiendo actividades criminales desde prisión y mantengan contacto con estructuras delincuenciales dedicadas a la extorsión.
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2: David, y entonces esa sorpresa de derrota del Junior en Barranquilla.
3: Hombre, Javi, ¿ah? ese primer partido, partido de ida 2-2, empate. El partido de vuelta 3-3.
2: Pero se fueron a penales.
3: Se fueron a penaltis. Y en los penaltis el Barranquilla se impuso sobre el Junior 5-3.
2: Debe estar la afición del Junior hoy.
3: No. Empezando, imagínense. Perdimos con el Deportes Tolima en Ibagué. Sí.

0: Barranquilla, en Barranquilla, tanda de penaltis. No, no.
1: Qué vaina. Qué bueno, vaina. ¿Qué otros resultados tenemos?
0: Bueno, Javier, hablemos de Copa Sudamericana.
1: Ajá.
0: El Independiente Medellín, que empató el partido de ida 1-1 frente a Vasco da Gama, perdió en el partido de vuelta. Perdió en Brasil 1-0 con el Vasco da Gama y quedó eliminado de la Copa Sudamericana.
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1: 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Lo que es noticia en el Vallenato hoy. Iván Villazón avanza a paso firme en la recolección de canciones para su nuevo álbum. Tuve la oportunidad de ayer de saludarme con el cantor y me lanzó una expresión. Javier, hay que grabar.
0: Hay que grabar.
1: Atención, Elder Dayan fue el encargado de cantarle el cumpleaños a Santa Marta. Tremendo espectáculo.
0: Bien, cantor.
1: Ofreció el cantor en Santa Marta. Mario Cerchar y Chucho Campo presentan el DVD Al Piso. Ya les tenemos el lanzamiento para esta mañana en Temprano es Más Bacano. Este álbum, DVD en vivo, trae el original, el dólar, ese día festejo, Tú que tienes que me vuelves loco, Te quiero más que a mi vida, El reencuentro final, Aquí está lo tuyo y un mosaico oñatista.
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1: Se viene de la sección En Temprano es Más Bacano. Se la entregamos a esta hora. 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

0: ¿Y qué se hizo Cami, Beto?
1: Oye, Cami.
0: Anda, Cami, hombre. Cami. ¿Será que está pendiente de la ardilla?
1: Yo creo.
0: ¿O está surtiéndose ahí donde el mono?
1: Más bien me suena. Está como tanqueando.
0: Hey, Cami. Va mi amigo el Querendón. Esa es la voz de Rafael Orozco, acompañado del Pollo Isra, del Repo, Fernando Menocha. Bueno, mío, buenos días. Repo, listo el camello, bien temprano.
1: Eso sí.
0: Quiero celebrar cumpleaños en el día de hoy. Vamos a felicitar de cumpleaños a María Margarita Vareta. Está cumpliendo años. La quiero felicitar de parte de su esposo Julio. Julio de la Osa, su esposo, lo está felicitando a María Margarita Vareta. Está de cumpleaños en el día de hoy. También sus hijos, Julio Enrique, Nicoli, Emmanuel y toda la familia, hoy se unen a esta celebración del cumpleaños de María Margarita Vareta. Se encuentra de cumpleaños en el día de hoy. Estamos deseando mil felicidades.
2: Esta es tu fiesta, que Dios te bendiga y los cumplas feliz.
0: Los cumplan muy feliz.
2: Vamos a cantar.
0: Vamos a cantar.
1: Vamos a cantar.
0: Vamos a cantar.
1: Y a celebrar.
0: Beto. Canto y celebración también, porque
1: okay.
0: Desde Olímpica Estéreo Valledupar enviamos este mensaje a San Diego. Hoy va al altar. La primera en prepararse fue la comadre Porro, ¿yo? Está midiéndose el vestido. Le quedó un poco ajustado, comadrita, ¿no?
1: Suéltele.
0: Alcanza a soltarlo, sí, hay tiempo todavía. Y le lanza el grito: ¡Alcira, apúrate! La comadrita Alcira, que aún no se prepara para la ceremonia. El que está fresco en una hamaca, con los ojos mojados, es mi compadre Alex Becerra. Se le casa al Cira Rosa.
1: ¡Harta, compadre!
0: El hombre trajo desde la ciudad de Medellín, Beto, un smoking para esta ceremonia. Va al altar. Se casa hoy la abogada Alcira Rosa Becerra Murgas con Rafael Alfonso Mora Ropero. Ya están listos los pajecitos y todos los preparativos para esta ceremonia, por la felicidad, por el amor de esta pareja. Y mi compadre Alex Becerra aún no se decide si va con unas palabras ahí, si aguanta, si el ánimo lo deja con estas palabras para hacerle la entrega oficial de su hija a Rafael Alfonso Mora y Alcira Rosa Becerra Murgas. Hay matrimonio hoy en San Diego. Hay fiesta, compadre Chapa.

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0: Seguimos en enlace a través de nuestro WhatsApp con la comunidad. Al inicio de Temprano es Más Bacano, los oyentes tienen la oportunidad. Son muchos mensajes, le agradezco un poco de paciencia a los oyentes, porque eso, llegan mensajes continuamente. Escriben a nuestro WhatsApp. Primero arrancan escribiendo tema del día y luego se expresan sobre el tema de hoy. ¿Está de acuerdo con que en los colegios haya la regulación del uso de celulares para los estudiantes? ¿Qué opinan los oyentes?
2: A ver, vamos a ver qué opina.
0: ¿Quién está por ahí?
2: Eliana Patricia Romero.
0: Eliana, ¿en qué barrio está Eliana, Beto?
2: Ella se encuentra en Villa Castro, Javier.
0: En el barrio Villa Castro. Eliana, buenos días. ¿Te escuchamos?
3: Hola, buenos días. Bueno, sí, estoy de acuerdo con el tema de que los niños no deben llevar celular al colegio. Pues eso se ha vuelto ahora más como un, digamos, como un hobby, de que los niños permanecen más en los celulares que atentos a lo que deben de estar, que en este caso es la educación que reciben en el colegio. Entonces muchos niños pues no prestan atención, se distraen o distraen a los otros niños, porque eso, aunque uno no lo crea, el celular es algo que distrae demasiado, hasta uno como adulto lo distrae. Para mí sería una buena y una excelente metodología de que los niños no lleven su celular al colegio, ningún niño. Y también pues que los padres estén más pendientes de sus niños, de revisarles el celular, los que tienen celular. Mi hija tiene 12 años y todavía no tiene celular, porque me parece que no es una edad para un niño tener celular. Bueno, es mi opinión. Pero sí, los niños que de pronto tienen celulares, pues que los padres revisen sus celulares. Siempre deben de estar pendientes con quién hablan, porque hay demasiada maldad e interacción de niños menores de edad con adultos y con niños hasta de sus mismas edades que tienen, mejor dicho. O sea, uno ve de todo en esas redes.
0: Listo, mi dama. Agradecemos también que los que entren a interactuar ser un poco más breves, sí, para así poder darle cabida a cada uno de los mensajes. Ahora escuchemos a Óscar López desde el barrio 7 de Agosto. Óscar, buenos días.
4: Oscar. Buenos días.
0: Buenos días.
4: Mi nombre es Óscar López, vivo en el barrio 7 de Agosto. Yo no estoy de acuerdo con que se usen celulares en el colegio. ¿Por qué no estoy de acuerdo, Javier?
0: Sí.
4: Porque es que en el colegio los muchachos van es a aprender. Dígame usted, Javier, si no es mentira que uno va a una fiesta, un ejemplo, va a una fiesta y nadie baila, todo el mundo pegado en los celulares.
0: Sí, cierto.
4: Entonces, igual, los muchachos hoy en día, si llevan un celular a la escuela o al colegio, no van a estudiar, van a estar pendientes, que van a estar chateando con la amiga, con el amigo, haciendo TikTok, haciendo todo. Entonces, no estoy de acuerdo. No estoy de acuerdo. Y por ahí un señor dijo que nosotros los papás somos los responsables. Sí, somos los responsables. Porque nosotros tenemos que inculcar valores.
0: Valores.
4: Tenemos que inculcar buenos ejemplos, como nuestros abuelos, como nuestros antepasados, como nuestros padres, que nos inculcaron un respeto y una dignidad hacia nuestros profesores.
0: Que se ha perdido bastante, ¿no?
2: Sí, señor.
0: Respeto, y se ha perdido enormemente el respeto. Bien. Más opiniones, sí, respecto del tema.
2: Óscar Iván Gutiérrez Trujillo.
0: ¿En qué barrio está?
2: Villanet.
0: Óscar Iván, ¿cómo amaneces? Buenos días.
2: Óscar.
5: Hola, Javier, muy buenos días. Buenos días a toda la mesa de trabajo y en Olímpica Estéreo y a todos los oyentes, una bendición para todos. Bueno, ahí para opinar en el tema del día, Javier, sí, claro, estoy al 100% de acuerdo y con el tema del uso de los celulares en el colegio, porque tengo un caso personal aquí y voy a decir el nombre del colegio, el colegio Orcasita. Tengo un hijo estudiando en ese colegio y el tema de notas académicas muy bajas. Pero yo a mi hijo no lo mando al colegio. Es más, mi hijo tiene 16 años y él no tiene teléfono. a raíz de que creó una dependencia de ese aparato, entonces a raíz de eso yo le cancelé, ni en la casa tiene teléfono, no tiene los teléfonos. Oh, gran sorpresa. Me llama en el colegio cada vez que voy a recibir las notas y la maestra, directora del grupo, comenta de que el niño se distrae en el colegio con teléfonos, con esos aparatos ahí en el salón.
0: ¿Pero qué se los presta?
5: Pero es que él no tiene teléfono. ¿Cuál es la situación? Que hay padres, muérganos, sinvergüenzas que son, porque son unos sinvergüenzas y irresponsables, que mandan a los niños con esos aparatos al colegio, ¿sí me entiende?
0: Entonces, sí.
5: Como dice la maestra. Entonces yo le preguntaba a la maestra que él no lleva teléfono, porque el teléfono tiene en la casa. Entonces ella comenta que sí, que lo más probable es que son otros niños que son los que los llevan. Entonces se ponen a jugar el tema de Free Fire, juegos en líneas, bueno, y muchas cosas aparte de hacer TikTok también. Entonces hay padres que no quieren colaborar con ese tema. Entonces, ¿cuál es la excusa que dice la maestra? Que los niños no pueden, que ellos mandan a sus hijos con los teléfonos al colegio por el tema de comunicación, que cuando salen para que se comuniquen. Hombre, eso son excusas baratas, Javier, porque si uno de padre manda a un niño a estudiar, pues uno de padre tiene que darse cuenta y saber cuál es la hora, es una hora exacta siempre a la que el niño sale del colegio. Y hoy en día hay grupos de WhatsApp en el colegio donde le informan al padre si el niño va a salir temprano o va a salir un poco más tarde. Entonces son muchas excusas, Javier. Ahora, independientemente del tema, también cuando nosotros éramos niños, la generación de nosotros no utilizamos esos aparatos para ir al colegio o para estar comunicando o para estar. La educación era mucho, mucho mejor, mucho mejor. Entonces, el mensaje es para esos padres irresponsables que tomen conciencia del mal que le estamos haciendo a nuestros hijos y a toda la sociedad en general.
0: Ok, mi hermano, mire, interesante todo lo que usted ha expresado, pero agradezco, por favor, a los oyentes que, repito, que vayan a interactuar más breves, que eso nos da la oportunidad de más participación, que hayan oyentes, porque algunos dicen, no, que el mensaje no lo... Pero es que son demasiados.
2: Sí.
0: ¿Quién entraba a esta hora? ¿Beto en línea?
2: José Mendoza Mendoza.
0: José, el tema del día.
2: Sí, señor.
0: Hoy, ¿está de acuerdo con la restricción de celulares en los colegios? ¿Qué dice?
6: Buenos días. Olímpica se metió para participar con el tema de hoy.
0: Sí, señor.
6: Sí, estoy de acuerdo con la cosa de los celulares, que se deben de prohibir en los planteles educativos, porque es que el alumno se desconcentra, que y por eso es que la mayoría son repetentes.
0: Y gracias. Ok, bien. Bueno, muchas gracias. Más adelante vamos a seguir escuchando más mensajes de nuestros oyentes sobre el tema del día. ¿Vives en arriendo? 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
1: ¿Qué es noticia? Ya la aprobación por parte del Senado y la Cámara para que el nuevo mandatario de los colombianos, el doctor Abelardo de la Espriella, se posesione en la ciudad de Cali. Es decir, que todos los congresistas se van a trasladar a la ciudad de Cali para el 7 de agosto, día de la posesión del nuevo mandatario.
4: Sí.
1: Y el anuncio que ha hecho el presidente electo cuando ya asuma su mandato, va a trasladar a cabecillas que están recluidos aquí en la cárcel Tramacúa, les va a realizar su traslado. También la otra información sobre la designación de María Carolina Restrepo ha sido escogida por el mandatario electo como la nueva directora del Bienestar Familiar, María Carolina Restrepo. El ministro de la Defensa, Antonio Sanguino, sale en defensa del presidente Gustavo Petro ante la denuncia de Angie Rodríguez, calificándola como unas acusaciones de infamia. También es noticia la condena a 9 años de prisión contra Carlos Caicedo y los lanzamientos que se hacen en torno a esta condena a que ha sido sometido el ex candidato presidencial, ex gobernador del Magdalena, ex alcalde de Santa Marta y ex rector de la Universidad de El Magdalena.
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1: Y atención, otro hecho para comentar en la mañana de hoy: lo ocurrido en el ataque sicarial a una mujer que se registró esta semana, el pasado martes, en el barrio Don Alberto, donde fue gravemente herida Claudia Cabarique, de 29 años. Las autoridades están adelantando la investigación sobre una posible retaliación por la muerte de un presunto delincuente durante un intento de hurto registrado en el mes de junio. Recuerden ustedes que ahí, en esta misma sede de Supergiros, un vigilante reaccionó ante el intento de atraco. Al parecer, lo ocurrido el martes tiene que ver con una retaliación, porque supuestamente la persona que fue capturada es hermano del que fue abatido en meses anteriores.
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1: 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A ver, en deportes, Beto.
4: El profesor Juan Carlos Osorio.
1: Sí, señor.
4: Recordemos. Se ofreció a la Selección Colombia.
1: ¿El técnico de los papelitos?
4: El mismo.
1: Okay.
4: Sí, señor. Juan Carlos Osorio sorprendió ofreciéndose como asistente de Néstor Lorenzo, Javier. Incluso se puso salario mínimo.
1: Mm.
4: Esto tras la salida de Amaranto Perea hacia el Independiente Medellín.
1: Okay.
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2: 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Lo que es noticia en el folclor vallenato para hoy jueves 30 de julio del 2026. Iván Villazón avanza a paso firme en la recolección de canciones para su nuevo álbum. Ayer tuve la oportunidad de hablar con este destacado artista. Nos saludamos a través del WhatsApp. Nos une una gran amistad. Y luego del saludo me expresó: hay que grabar, Javier. De acuerdo, maestro, hay que grabar. Y en eso anda Iván Villazón reuniendo canciones para lo que será su nuevo proyecto musical. Atención, Elder Dayan fue el encargado de cantarle el cumpleaños a Santa Marta. El cantor fue la gran estrella de la gran serenata por los 501 años de Santa Marta, protagonizando uno de los momentos más memorables de la celebración. Ya en breve, mucha atención, en instantes, a través de Olímpica Estéreo, le vamos a sonar Al Piso, lo nuevo de Mario Cerchar y Chucho Ocampo, un DVD, versiones en vivo que están lanzando oficialmente, que ya en segundos se las vamos a sonar a través de Olímpica Estéreo.
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0: por estarte adorando, ¿ah? Jorge Celedón. Se deleita uno con estas canciones bien logradas, bien grabadas. Es la voz de Jorge Celedón. La canción Por Estarte Adorando. Pendiente a los oyentes, ya entramos más adelante con la participación de nuestros oyentes con el tema del día.
1: Epa.
0: Si está de acuerdo con la restricción de celulares en los colegios. Ahora quiero reportes. Nuestros oyentes nos escriben al 321-61-99-937. Vamos a felicitar hoy a Daniel Ricaurte Vázquez. Se encuentra de cumpleaños en el día de hoy. Lo queremos felicitar de parte de su mamá Mirna, su hermana Yasmín Reynals, sus dos sobrinos Jonathan y Victoria, su esposa Daniela y su amigo Fabián Reynals. Lo aprecia muchísimo ahí en el barrio Los Fundadores. Daniel Ricaurte Vázquez. Hoy le estamos deseando muchas felicidades en su día especial de cumpleaños. También en este jueves 30 de julio está de cumpleaños Ismael Amador Nagles. Vamos a felicitarlo de parte de su papá Renzo Amador, su mamá Sandra Nagles, su hermana Sandri Amador y toda la familia unida a esta celebración de cumpleaños. También estamos felicitando en Olímpica Estéreo a María Margarita Valenta, cumpleaños de parte de su esposo Julio de la Osa Junior, sus hijos Julio Junior, tercera generación, Enrique, Nicole y Emanuel de la Osa, esta familia, familia Osa Valenta, hoy celebrando el cumpleaños a María Margarita Valenta.
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0: Vamos a compartir, les vamos a entregar los audios. Adelanto de este DVD que se llama Al Piso. Mario Sertear, gran talento. Chucho Ocampo, talentoso. Qué buena unión tienen estos jóvenes artistas y presentan esta producción audiovisual que reúne varias canciones. Son 8 temas, pero hoy les voy a entregar 3. El DVD completo trae el original, El Dólar, Ese Día Festejo, Tú Que Tienes Que Me Vuelves Loco, Te Quiero Más Que A Mi Vida, El Reencuentro Final, Aquí Está Lo Tuyo y Un Mosaico o Ñatista. Vamos a hacerle entrega a nuestros oyentes de 3 de los temas que hacen parte de este DVD con Mario Sertear y Chucho Campo. Al Piso.
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0: al piso. El DVD en vivo que presenta adelanto hoy tres canciones. Mario Selchar, Chucho Campo, Luis Quintero es el manager de estos artistas, que realiza ahí también un excelente trabajo. Y una agenda que ya recorre diferentes regiones del país. Están también, Beto, en proceso de escogencia de canciones.
1: Sí, señor.
0: Ya han visitado compositores: Aurelio Yello Núñez, Robert Oñate, compositores que han sido visitados por estos talentos que se preparan para grabar ya un álbum de canciones inéditas. Por ahora les estamos entregando a nuestros oyentes estos tres temas que forman parte de el DVD Al Piso. Mario Selchar con Chucho Campo.
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0: Se viene esta canción de Dagoberto el Negrito Osorio, Sube y Baja. Vallenato en vivo, Al Piso, Mario Selchar, Chucho Campo. Aprovecho para enviarle saludos de cumpleaños a Juanis Almenares, ahí en el barrio Populandia. Se encuentra de cumpleaños Juanis Almenares. Vamos a felicitarle de parte de su hermana Yanis Almenares. Están en sintonía de Olímpica Estéreo.
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1: Hoy registramos en la Farándula Internacional, a través de Olímpica Estéreo en Temprano es Más Bacano, el cumpleaños de Elvis Crespo. Nació en los Estados Unidos, en Nueva York, un 30 de julio de 1971. Cumple hoy 55 años.
2: 55, sí.
1: Pero de familia puertorriqueña, ¿oyó? Él nace en Estados Unidos, pero de familia puertorriqueña, descendencia puertorriqueña. Elvis Crespo nace en la ciudad de Nueva York y desde ahí empieza a mostrar su talento a los 17 años, forma parte de la orquesta de Willy Barrios. De ahí pasa a integrarse a otras agrupaciones donde se encontraba el merenguero Toño Rosario. Luego busca complementar su trayectoria artística con una educación formal, ingresando a la Universidad Metropolitana de Puerto Rico, donde cursó estudios en administración de empresas. Pero al presentarse la oportunidad de ingresar en calidad de vocalista principal al cuarteto Grupo Manía, Elvis aprovechó el momento y por espacio de 3 años tuvo un gran éxito con esta popular agrupación merenguera. Grupo Manía, ¿te acuerdas, Beto? ¿El Grupo Manía?
2: Sí, claro, Grupo Manía.
1: En plena evolución artística, Elvis Crespo decide iniciar una nueva etapa en su trayectoria y se lanza como solista con su propia orquesta. Al tomar esta decisión trascendental, tuvo la suerte de contar con el respaldo incondicional de la disquera. Con su debut discográfico como solista en el género del merengue, la producción Suavemente se convirtió en uno de los grandes aciertos de la industria hispana a nivel internacional. Rompió récord Elvis Crespo con Suavemente, tanto en Puerto Rico como en el exterior. Aquí en Colombia, esa canción lo trajo a presentaciones en varios escenarios del país.

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3: 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Apoyo en redes sociales e imágenes, Cami Roa, gran Camilo Roa. Lo que es noticia en el vallenato hoy. Iván Villazón avanza a paso firme en la recolección de canciones para su nuevo álbum. Ayer dialogué con el artista y me expresó: hay que grabar, Javier. Y en eso está Iván Villazón. Reunión de canciones. Atención, Elder Dayan fue el encargado de cantarle el cumpleaños a Santa Marta. El cantor fue la gran estrella de la gran serenata de los 501 años de Santa Marta, protagonizando uno de los momentos más memorables de la celebración al interpretar el tradicional cumpleaños frente a una playa en Santa Marta completamente abarrotada. Artistas vallenatos serán protagonistas de la Feria de las Flores en la ciudad de Medellín, que ya arranca muy pronto. Atención, Juan Jaime Peña Aranda y Juanfer Collazos presentan ¿Qué carajo?, su nuevo sencillo y una apuesta musical del año. El talento, la frescura y la autenticidad del género vallenato se unen nuevamente en el lanzamiento de ¿Qué carajo?, lo nuevo de Juan Jaime Peña Aranda, que en esta ocasión

0: se llame con el consagrado acordeonero Juanfer Collazos. Hoy les estamos presentando a nuestros oyentes Al Piso, el DVD en vivo de Mario Cerchari y Chucho Ocampo. Esto se lo estamos entregando de manera exclusiva.
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0: Desde bien temprano hemos estado escuchando las reacciones de nuestros oyentes en torno a la posible regulación del uso de celulares
1: en los colegios.
0: En los colegios de la ciudad. Los oyentes están opinando al respecto, si están de acuerdo o no, con que se restrinja el uso de celulares en los colegios. ¿Quién está ahí en?
1: Janner José Barranco Jiménez.
0: Para que usted pueda participar con el tema del día, al WhatsApp de Olímpica Estéreo, escriba inicialmente tema del día.
1: Eso.
0: Cuando usted escriba el tema del día, el WhatsApp nuestro es automático. No sienta temor ni malicia por los datos allí que son solicitados, es únicamente para una base de datos y que sean oficialmente inscritos como oyentes de Olímpica Estéreo. ¿Quién está en lista, Beto?
1: Janner José Jiménez.
0: ¿En qué barrio?
1: Francisco Javier.
0: Janner José,
3: buenos
0: ¿qué
3: días,
0: dice?
3: Buenos días, Javier.
0: Buenos días, mi hermano.
3: Bendiciones.
0: Amén. Saludos.
3: Que tengan un excelente día a todos los que están ahí en la cabina.
0: Igualmente.
3: Ahí. Bueno, yo no estoy de acuerdo. En mi época, Dios Javier, los profesores mandaban a uno a buscar tarea en los libros, en los diccionarios.
0: ¿Bibliotecas?
3: Ya no.
0: Ya no.
3: Y ahora todo es computador o celular.
0: Sí, sí.
3: Muy cierto. Por eso es que muchos jóvenes, sinceramente, no saben nada. Tú le preguntes, pregúntele a usted una raíz cuadrada y no saben qué es eso todavía. Porque todos se lo dejan facilito. La verdad es que yo no estoy de acuerdo ni con los celulares ni con los computadoras.
0: Todo ha cambiado.
3: Que aprendan a buscar las cosas bien sin necesidad de una ayuda.
1: Muy cierto, sí. Es.
0: Mira que todo ha cambiado, incluso la urbanidad, los modales. Yo estudié la primaria en el Ateneo del Rosario, esa era disciplina corrida, ¿oyó?
1: Totalmente, Javier. Sí, sí, sí.
0: No podíamos llamarle régimen, pero era una disciplina que eso le enseñó, le dio enseñanzas a uno. Profesor César Mendoza, correcto.
1: Estricto.
0: Usted no podía llegar a ir mal vestido. No le exigían marcas. Solo mal presentado. Ni con pelo largo.
1: Ahora
0: vaya, motílese.
1: Ahora llevan a taretico al colegio. Bueno.
0: Y mándelo a motilar para que vea que se mete en lío. ¿Quién más está ahí?
1: Alexander Antonio del
0: barrio
1: Los Fundadores.
0: Barrio Fundadores. Alexander, buen día.
1: Buen día, Alexander.
4: Compadre Javier.
0: Oepa, hermano.
4: Compadre Beto.
1: Oepa.
4: Buenos días. Bendiciones, compadre Beto.
1: Amén.
4: Bendiciones para usted, compadre Javier.
0: Igualmente, Beto, amén.
4: Compadre Javier, respecto al tema del día, del uso de celulares en las escuelas, en los colegios, súper bien. Casualmente, Dios Javier, ese tema de los celulares, de uso de celulares, lo había implementado el profesor Jardí Olivella acá en el UPAR, cuando era rector del UPAR, implementó perfectamente de los niños que llevaban los celulares allá en el colegio, los decomisaba, se los entregaba a los dos meses. Era una medida súper bien porque él decía de que él no quería ver niños en peligro, que los atracaran, que los mataran por un teléfono de esos. Y muchos papás cuando iban allá a reclamarle, porque muchos papás se molestaban porque los decomisaban los teléfonos por dos meses. Se molestaban, yo les decía que era por bien del alumno, por bien de la vida, porque era un atentado contra la vida. Y sí, como decía ahorita un padre de familia, muchos niños haciendo TikTok, tomándose fotos, enviando fotos. Entonces sí, es algo que de pronto usan más el teléfono en los colegios que el cuaderno o el lápiz. Entonces uno va a un colegio a estudiar, a aprender, no a usar celular, entonces creo que la responsabilidad es de los papás, aunque a veces muchos niños lo cogen a escondido y se lo llevan.
0: Sí, efectivamente. Mira lo que nos entrega el dato el profesor Harvey Olivella, que fue rector del Colegio UPAR, ya había implementado esa disciplina,
1: sí,
0: de decomisar los celulares. Y hubo reacciones de los padres de familia, pero se paró en raya el profesor y dice: no, señor, ellos vienen a estudiar, nada del uso de celulares. ¿Qué más opina al respecto del tema del día sobre la restricción del uso de celulares a menores de edad en los colegios? ¿Qué más está ahí, Beto?
5: Viejo Javier, viejo Beto Tocayo, le saluda el propio Beto Mendoza.
0: Hola, Beto. Javier, buenos días, estoy de acuerdo días, Beto.
5: Que prohíban los celulares en las instituciones, pero a su vez que también crean conciencia sobre buen uso de la tecnología, para sí, que señor, así ellos, cuando ya tengan acceso, puedan saber usarlo, no compartir información, compartir lo que están viendo con sus padres. Y mira, Francia se convirtió en el primer país en prohibir los celulares hasta los 15 años. Y ojalá se implemente en Colombia y todo el mundo, porque la verdad, la tecnología no ha servido para bien, pero el mal uso también puede crear sus consecuencias. Saludos, el propio Beto Mendoza.
0: Beto, creo que Australia arrancó primero.
1: Cierto.
0: Y recientemente Francia. Y ya muchos países se están sumando a esta decisión. El tema del día en Temprano es más bacano. ¿Está de acuerdo con la restricción del uso de celulares para los menores de edad en los colegios? Así están opinando nuestros oyentes.
6: Totalmente de acuerdo. Les hablo de aquí, en allí, el lago de la Pacesar. Estoy de acuerdo de que prohíban los usos de celulares, porque el colegio no se va a hacer pitón ni a ver redes, se va a estudiar. Y nosotros como padres tenemos que apoyar eso, porque si tenemos un buen para nuestros hijos, tenemos que apoyar eso, porque si ellos llevan los teléfonos al colegio es por culpa de nosotros. Y eso viene desde casa, así que estoy totalmente de acuerdo.
0: Esta ama de casa dice algo muy importante.
1: Muy importante, sí.
0: La disciplina debe arrancar desde casa, porque si en casa los complacemos con el uso del celular, o de las tablets, o del televisor, cuando quieran llegar al colegio ya están con ese afán también y se van a sentir allí incómodos.
1: Sí, señor. Liliana Patricia Mora.
0: Hola, Lili. Buenos días.
1: Del barrio del Rocío nos manda su...
0: ¿Qué dice Lili? A ver.
7: Buenos días.
0: Buenos días.
7: Yo escucho Olímpica Estéreo porque me gusta la radio.
0: Gracias.
7: No estoy de acuerdo que los niños lleven celular al colegio, porque al colegio fue a estudiar, aprender, no a entretenerse con un celular. Celular lo entretiene a uno como persona, como adulto. Ahora un niño que se entretiene con nada. Deben de prohibir eso. Y es una irresponsabilidad. Por la seguridad de los niños, no debemos dejar que los niños lleven celular al colegio. Mira,
0: bueno, ahí hay mal sonido ahí en la señora. De pronto estaba con brisa.
1: Sí.
0: Mira que ese es otro aspecto al que alcancé a medio escucharle ahí a la señora. Porque el riesgo también de los niños llevar celulares al colegio, el riesgo, el peligro que con la delincuencia hoy en día.
1: Claro, Javier.
0: ¿Hay más reportes, Beto?
1: Están llegando los reportes.
0: Están llegando reportes, sí, sobre las opiniones.
1: Tema del día.
0: El tema del día sobre el uso. La gran mayoría, sin duda alguna, dice nada.
1: No.
0: Que no están de acuerdo con que los niños estén usando o llevando celulares al colegio.
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1: ¿Qué es noticia? El anuncio que ha realizado en las últimas horas el presidente electo Abelardo del Espinilla sobre trasladar a cabecillas que están recluidos aquí en la cárcel La Tramacúa de Valledupar. El doctor Abelardo de la Espilla ha hecho este anuncio de las primeras medidas que adoptará a partir del 8 de agosto luego de asumir su cargo. Sería el traslado de varios internos que están señalados de continuar coordinando redes de extorsión desde establecimientos penitenciarios, entre ellos dos reclusos que permanecen en la cárcel de máxima seguridad de Valledupar, conocida como La Trabacúa. El doctor Abelardo del Espiella ha informado que alias Tinejo y alias Cabeza de Hacha, que están privados de la libertad en La Trabacúa, así como alias Chucho Lai, recluido en la cárcel de Cómbita, en Boyacá, serán trasladados el próximo 8 de agosto a un penal de máxima seguridad con mayores restricciones. La decisión busca impedir que estas personas continúen dirigiendo actividades criminales desde prisión y mantengan contacto con estructuras delincuenciales dedicadas a la extorsión.
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1: ¿Qué hay en deportes por ahí, Beto?
4: Ya le tengo información deportiva, Javier. Sigue dando de qué hablar.
1: Sí, señor.
4: Lo de la FIFA. Pues ahora resulta que a través de un comunicado, CONCACAF se unió a la UEFA y mostró su desacuerdo a los planes de la FIFA para privatizar el Mundial de 2030.
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1: No somos emisora, somos parte de la gente. Yo escucho Olímpica Estéreo porque me gusta la radio. Nos escucha por la frecuencia y a través de la aplicación en su celular y nos ven a través de las redes sociales. Lo que es noticia hoy 30 de julio del 2026 en el vallenato. Iván Villazón avanza a paso firme en la recolección de canciones para su nuevo álbum. Ayer estuvimos interactuando a través del WhatsApp, nos saludamos, nos une una gran amistad y me llamó poderosamente una expresión que me lanzó: hay que grabar, Javier. Y en eso está Iván Villazón, escuchando compositores, analizando canciones, para muy pronto entrar a grabación y presentar ya la fecha oficial cuando saldrá este álbum al mercado. Atención, Elder Dayan fue el encargado de cantarle el cumpleaños a Santa Marta. El cantor fue la gran estrella de la gran serenata por los 501 años de Santa Marta, protagonizando uno de los momentos más memorables de la celebración al interpretar el tradicional cumpleaños. Elder Dayan, buena presentación en Santa Marta. Hoy les presentamos a través de Olímpica Estéreo tres canciones del DVD Al Piso que presentan Mario Cerchar y Chucho Ocampo, quienes muy pronto estarán lanzando más canciones de este DVD en vivo. Artistas vallenatos serán protagonistas de la Feria de las Flores en la ciudad de Medellín, que arrancan desde mañana. Es el gran inicio de la Feria de las Flores. Ya les contamos quiénes estarán actuando allí. Atención, Juan Jaime Peñaranda y Juanfer Collazos presentan ¿Qué Carajo?, su nuevo sencillo y apuesta musical del año. Mañana tendrán un encuentro con los medios para presentar oficialmente esta canción.
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0: Los Betos del Vallenato, Beto Villa con Beto Zabaleta. Beto Zabaleta que estrena manager por estos días, ha sido noticia con la salida de Carlos Viaña, la renuncia de Carlos Viaña y luego la vinculación de Númar Flores, que se estrenó en la ciudad de Santa Marta. Tiene experiencia, sabe y conoce su trabajo. Y tenemos plena confianza que le va a ir muy bien a Númar Flores ahí en la agrupación de Beto Zabaleta, que ahora es manejado por Númar Flores. Es el nuevo manager del todoterreno del vallenato, Beto Zabaleta.
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0: El cantor Elber Dayán fue el encargado de complacer a todos los habitantes y turistas ahí en la ciudad de Santa Marta cuando le cantó el cumpleaños a la ciudad. El cumpleaños número 501, un espectáculo que emocionó a miles de asistentes que lo estuvieron acompañando de principio a fin en una noche cargada de sentimiento, ovaciones y el mejor vallenato que presenta el cantor Elber Dayán. Esta presentación reafirma una vez más el vínculo especial que existe entre Elber Dayán y Santa Marta, una ciudad que lo ha acompañado y respaldado desde los inicios de su carrera, siendo uno de los pilares fundamentales en la construcción del fenómeno artístico que representa hoy. Al lado de Carlos Rueda, siguen realizando con éxito presentaciones en todo el país.
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0: Allá seamos amantes. Rolando Ochoa en el acordeón. Rolando Ochoa es el autor. Es el cantor, el de Rayán. 8:20 minutos, una hora de invitarles para que ustedes, óigame, amiga, amigo, en Productos para la Intimidad, usted va a seguir apostando por los baratos que le aceleran el corazón, le suben la presión y duran 4 veces menos. 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
0: Dice nuestro gerente Álvaro Vergara.
1: ¿Qué dice?
0: Que está de acuerdo que eso lo quiten en los colegios.
1: Totalmente.
0: Que es el peor error que se haya podido cometer.
1: Sí.
0: Yo como papá tampoco estoy de acuerdo con el uso de celulares en los colegios. Eso le estamos preguntando a nuestros oyentes.
1: Se reporta.
0: Ellos están reportando con el tema del día.
1: Sí, señor.
0: Es muy fácil participar. Escribe inicialmente tema del día. Y cuando ya escriban tema del día, ahí pueden enviar la nota de voz. ¿Qué opinan al respecto de lo que se podría implementar en los colegios de Valledupar sobre regular el uso de los celulares para los niños en las diferentes escuelas y colegios de la ciudad y los corregimientos?
1: Así opinó Nolger Mendoza.
0: A ver, Nolger.
4: Oye, Beto, muy buenos días, mi hermano.
1: Buenos días, Nolger.
4: Me encanta ese tema que tienen ustedes en el programa de Olímpica sobre el uso de los celulares, manito. Yo entro a colación y el recorderis de aquellos años en que tú y yo estudiamos juntos.
1: Sí.
4: Donde se imponía, por
0: ejemplo, el uso de los celulares para los niños en las diferentes escuelas y colegios de la ciudad y los corregimientos.
1: Así opinó Nolger Mendoza.
0: A ver, Nolger.
4: Oye, Beto, muy buenos días, mi hermano.
1: Buenos días, Nolger.
4: Me encanta ese tema que tienen ustedes en el programa de Olímpica sobre el uso de los celulares, manito. Yo entro a colación y el recorderis de aquellos años en que tú y yo estudiamos juntos.
1: Sí.
4: Donde se imponía, por ejemplo, de los celulares, manito. Yo entro a colación y el recorderis de aquellos años en que tú y yo estudiamos juntos.
1: Sí.
4: Donde se imponía, por ejemplo, acuérdate, Beto, de no usar medias y queríamos entrar en ese mal hábito.
1: Es cierto.
4: Y el profesor César Mendoza era uno de los que iba echando ojo de fila en fila,
1: sí,
4: a mirar quién tenía la media, quién no tenía la media y lo sacaba. Entonces uno iba al otro curso a pedir media prestada o ya sabía que tenía que llevar sus medias porque el profesor lo sacaba y eso le colocaba mala nota a uno y porque él preguntaba diario la clase anterior. Y así sucesivamente muchas cosas, las bicicletas en el bicicletero, si no Campillo le aflojaba el gusanillo. Y nos íbamos educando. A veces nos daba rabia eso, pero no. Eso era muy buena formación y educación para válgase la redundancia, para formar el hombre de bien, el hombre, sí, de bien, el hombre
1: así
4: de
1: es,
4: que hoy sí necesitamos.
1: Muy cierto.
4: Sí, y fíjate, Beto, que podemos decir hoy por hoy que un 99% de los que estudiamos juntos, de los que terminamos en 11 con este grupo del 1990, todos estamos bien formaditos, trabajando, otros profesionales, y si se desvió fue uno o dos. Entonces podemos decir el 99, ¿por qué? Porque nos apresaron. Aquellos que se desviaron fueron aquellos que no obedecieron las reglas de la institución. Yo hoy me encuentro agradecido porque me he formado industrialmente y tengo mi microempresa industrial Rectinolger de la rectificación de motores. De manera, pues, Beto, un abrazo para ti, muy contento con esto de la tecnología. Y sabes que, Beto, no la uso solamente para contestar y recibir, porque yo sé que esto, con un mal uso, lleva al hombre a la perdición. Un abrazo, Beto.
1: Un abrazo, Nolger.
0: Bueno, Nolger me dice.
1: Nolger
0: me dio esa disciplina, esos valores.
1: Sí.
0: En la era de profesor César Mendoza.
1: Así es.
0: Hay más opiniones, Beto.
1: Vamos a ver, gente opinando.
0: Buenos días.
1: Buen día.
0: ¿Quién está por ahí?
1: Vamos a ver. Javier, ¿qué dice Javier Díaz?
0: Javier.
1: Javier. No.
0: Para una canción, Javier.
1: No, Javier mandó fue una canción, a ver.
0: A ver, ¿qué más está ahí en, sobre el tema del día?
5: Buenos días, Olimpia.
0: Buenos días.
1: Buenos días.
5: De aquí de Candelaria Norte, Adriana Castro. Javier, pues te digo que jamás he estado de acuerdo con que los niños lleven los celulares al colegio. ¿Por qué? Porque eso es una distracción. Los niños van a estudiar, no van a estar pendientes de celular. Igual, en la casa también tenemos que tener unas normas para su uso, porque la verdad es que el internet y el celular es un arma de doble filo. Se utiliza para cosas buenas y para cosas malas. Entonces tenemos que estar pendientes de lo que ven nuestros hijos y cómo utilizan eso. Y me parece genial y estoy sumamente de acuerdo que prohíban que lleven los niños el celular al colegio. Excelente propuesta.
0: Muchas gracias, mi señora. Bueno, a mí me tocaría proceder ahí con dos hermanos como tíos consentidores. Le hacen entrega al menor de los celulares cargados. Mi sobrino aquí no tiene cargadito completico para usted.
1: No, imagínese.
0: No, prohibido desde hoy. Nada de celulares.
1: Nada de celulares.
0: Nada de celulares, señores.
1: Muy bien.
0: ¿Quién? ¿Hay otro, Beto? ¿O avanzamos?
1: Vamos a avanzar.
0: Y más adelante tendremos más opiniones de los oyentes sobre el tema del día, la restricción de los celulares en las escuelas y colegios de Valledupar.
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7: 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Continuamos con Jorge Oñate, el jilguero de América y su grupo. ¡Lo que viene! ¡Devuélveme mi sentimiento!

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Vamos a hacer referencia a un cantante que identificó durante muchos años a esta gran orquesta. Y esta canción ustedes cada vez que juega a la Selección Colombia la escuchan. El cantante de este grupo, Raíces, Charlie Gómez, barranquillero, está hoy de cumpleaños. Esta es una agrupación.

0: El grupo Raíces se formó esta agrupación, esta orquesta en la ciudad de Barranquilla, procedente de esa escuela del Gran Combo de Puerto Rico. Su cantante, Charlie Gómez. Hoy el Gilguero. Con el grupo Raíces. Joya musical, ¿ah? Cha, cha.
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0: Iván Zuleta, el rey vallenato. Al lado de Diomedes Díaz, con la canción de Fabián Corrales. ¿Qué hubo, linda? ¿Hasta cuándo, linda, por favor?
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0: Dos talentos nuevos, jóvenes ellos, presentan una nueva canción que se llama ¿Qué carajo? Les hablo de Juan Jaime Peñaranda y Juanfer Collazos. El talento, la frescura y la autenticidad del género vallenato se unen nuevamente en el lanzamiento de ¿Qué carajo? Esa propuesta musical del cantautor Juan Jaime Peñaranda. Es el cantante y el autor de la canción, que en esta ocasión hace llave con el consagrado acordeonero Juanfer Collazos. Es una nueva canción que están presentando en el transcurso de esta semana. Mañana lo van a hacer oficialmente en un encuentro con representantes de los medios de comunicaciones en un reconocido restaurante de la ciudad. ¿Qué carajo? Esto es lo nuevo de Juan Jaime Peñaranda.
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0: Ahí está una nueva propuesta musical que se lanza esta semana. La fusión de talento y sentimiento, Juan Jaime Peña Aranda con Juanfer Collazos. La canción ¿Qué carajo?
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0: Hoy voy inmediatamente con mi tocayo, conexión directa para Olímpica Estéreo Valledupar con Javier Fernández Franco, el cantante del gol, y nos presenta las tres noticias deportivas del momento. Cantante, buen día.
3: Aquí estamos, señoras y señores, bienvenidos a Olímpica Estéreo y el cantante del gol. Tenemos tres noticias para destacar el día de hoy. La primera tiene que ver con la reunión que se realizó en la División Mayor del Fútbol Profesional Colombiano. Se cumplió la asamblea extraordinaria con los 36 equipos. El tema, ustedes ya saben, tema principal tiene que ver con la redistribución de los dineros por los derechos de televisión, donde un grupo de llamado G8, es decir, 8 equipos más grandes del fútbol profesional colombiano, exigían que les llegara más dinero. Pues bien, creo que por ahora se sigue imponiendo la mayoría, que es de los equipos chicos. De los 36 son 8 grandes, 28 quedan para definición. Tendrán que tener una votación de 24 por lo menos para lograr que esto sea cierto. A pesar de que alguno se ha unido, a ver si de pronto logro de memoria decirlo: Deportivo Pereira, Atlético Bucaramanga, Boca Juniors de la División B, Deportes Tolima también se ha unido a ellos. Algunos de ellos han estado de acuerdo con el popular G8, pero no pasó nada, porque la asamblea totalmente en paz. Yo les dije que eso iba a ser muy bien manejado por el presidente de la Dimayor, el doctor Carlos Mario Zuluaga. Así que eso sucedió, porque además los derechos, según los estatutos y la ley del deporte, pertenecen a la Dimayor y ellos hacen la distribución y debe ser equitativa. Sin embargo, está pendiente una próxima reunión con algunos delegados para saber quién va a ser. Además, lo primero que hay que definir es cuál va a ser el canal o el medio de comunicación que va a tener los derechos a partir del próximo año. Se dice en los mentideros deportivos que el canal que tiene los derechos de momento podría continuar, pero tendrían que existir algunas variantes. Por ejemplo, sé que hay un pedido oficial de muchísimos equipos para que el producto de la televisión mejore ostensiblemente, porque para ellos, atención a lo que digo, para ellos en su gran mayoría el producto no es bueno. Bueno, eso es un tema que tendrán que analizar ellos detenidamente con expertos en ese aspecto. Así terminó, sin problema, sin discusiones, nada raro en la asamblea extraordinaria de la Dimayor, por fortuna. La otra información tiene que ver con la posesión del presidente de la República, el doctor Abelardo de la Espriella, en la ciudad de Cali. La policía de la región ha solicitado oficialmente que los partidos de esa jornada sean aplazados. Hay un América Atlético Nacional que es un partido fuerte, ustedes lo saben, es de los clásicos nacionales, está programado para el día sábado, la posesión sería el día viernes 7 de agosto, pero todo ese fin de semana va a estar el presidente trabajando en esa ciudad que merece, y ese departamento que merece que le hagan un reconocimiento, porque ha sido el más golpeado desde hace 4 años atrás por lo que han denominado la primera línea, y la verdad que merece nuestra ciudad de Cali eso que ha dignificado el nuevo presidente de la República. Eso en materia de deporte para los equipos de la ciudad de Cali. En los Juegos Centroamericanos y del Caribe, varios deportes nos han dado muchísimas medallas. Les voy a decir, por ejemplo, que el ciclismo nos entregó medalla de oro, que hay otros deportes como el surf que también nos entregaron medallas, preseas doradas, el patinaje, los bolos y ya dijimos el ciclismo. Ayer miércoles nos entregaron satisfacciones, seguimos de segundo en la tabla de medallería, esperamos seguir avanzando. Por fortuna, nuestros deportistas, a pesar de los recortes y demás, está más por encima la capacidad del deportista que el presupuesto, que es demasiado corto y muy poco para que el deporte colombiano salga avante. Esperamos que en esta nueva legislatura el deporte no sea tan golpeado y tampoco sean golpeados otras disciplinas y otras cosas como la cultura, que le ha dado tanto lustro a nuestro país. Seguimos informando, señoras y señores, aquí en Olímpica Estéreo y el cantante de gol. Pendientes de lo que pueda seguir sucediendo en nuestro balompié. Ah, perdón. fue eliminado el Deportivo Independiente Medellín. El Vasco da Gama eliminó al Medellín 1-0. Nos queda Santa Fe hoy frente a Caracas, 7:30 de la noche en territorio venezolano. Bueno, que sea el único, por lo menos que saque la cara por nuestro fútbol en la Copa Suramericana. Independiente Santa Fe. Abrazo para todos.

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0: El doble poder del vallenato, Ismael Rudas en el acordeón, la voz de Daniel Celedón, el Dani, de Villanueva. Ya viene para el mes de septiembre el Festival Cuna de Acordeones, y de ahí es Daniel Celedón, que a esta hora en Temprano es más bacano, a fuego lento.
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0: Iván Villazón avanza a paso firme la recolección de canciones para su nuevo álbum, con la firme convicción que hay que grabar. El cantante Iván Villazón avanza en la escogencia. Ayer tuve la oportunidad de saludarme con el cantante vallenato, lo hicimos a través del WhatsApp, nos une una gran amistad. Y su saludo después, en la segunda parte, fue ese: Javier, hay que grabar. Y en esas estoy, reuniendo canciones. Iván Villazón siempre se ha caracterizado por su pasión dentro de un estudio de grabación. Su carrera no solo se nutre de un extenso catálogo propio, sino también de constantes colaboraciones con otros artistas, que lo hace permanentemente. El incansable ritmo de lanzamiento de Iván Villazón en los últimos años respalda su filosofía de trabajo. 2023, de Luisana a Valledupar, una innovadora fusión de vallenato con jazz. En el 2024, Un Mundo Real, el álbum que se lanzó. 2025, Juglares Legendarios, volumen 5, La Esencia, con el acordeón de Ciro Mesa. En el 2026, este año, graba dos sencillos con sus nuevos acordeoneros. Con Jerónimo Villazón lanzó La Cachaquita, y con Jesús Ballestas, El Tigrillo, la canción La Universidad, en homenaje al Binomio de Oro. Los seguidores del villazonismo esperan que esta nueva producción musical se estrene para el mes de octubre, que coincida con la fecha de su cumpleaños. Ojalá se pudiera para el día de su cumpleaños y hacer la fiesta grande, doble, cumpleaños de Iván Villazón y el lanzamiento de su nuevo álbum.
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0: La Cachaquita, Dachi Moya, es el autor de La Cachaquita, la voz de Iván Villazón, que está preparando grabación. Muy pronto veremos a conocer a través de Olympic Stereo el ingreso ya a grabar de este talentoso artista que recibió también recientemente un homenaje en la ciudad de Santa Marta.
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0: Chulo Díaz fue uno de los protagonistas de las fiestas del mar en la ciudad de Santa Marta. El Rey Guajiro se convirtió en uno de los grandes protagonistas de las fiestas del mar en Santa Marta al cumplir con 3 presentaciones. En cada una de ellas llevó las canciones que hacen parte de su más reciente álbum que se lanzó en el Parque de la Leyenda con todo éxito. Un álbum que sigue sumando fuerza en los principales escenarios del país, donde Chulo Díaz, cada vez que se presenta, obtiene la respuesta del público en cada escenario, confirmando el gran momento que vive, reafirmando una vez más porque hoy es uno de los artistas más queridos, Chulo Díaz, del género vallenato.
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0: A la fotico ahí con doña Yoli, hombre, ¿ah? Doña Yoli, caramba, qué noticia la que nos da usted, señora Yoli. El amor verdadero. Esta es Natalia Curbelo, su más reciente canción. Eso lo firma Alberto Tico Mercado. Vaya, el compadre Tico salió ahí con Calencho.
1: Oiga, Tico al cuadrado.
0: Y después el amor verdadero. Natalia Curbelo, que ha lanzado recientemente su álbum musical. Y esta es una de las canciones que hace parte de este álbum. La firma Alberto Tico Mercado, El Amor Verdadero.
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0: Artistas vallenatos que serán protagonistas en la Feria de las Flores de la ciudad de Medellín, con actuaciones estelares en los mejores conciertos y tablados, donde todos vibrarán al ritmo de los cantos y acordeones que generarán las mejores emociones. La presentación de cada uno de ellos arranca este 31 de julio, cierre de mes. Es el gran inicio. Ahí se van a estar presentando Elder Dayan con Carlos Rueda, compartiendo escenario con Ricarena, Tropicombo y Piso 21. El sábado 1 de agosto, rumba exclusiva en la ciudad de Medellín, donde estarán Rafa Pérez, la gente de Omar Geles y el cantautor José Alfonso Chiche Maestre. Domingo 2, en Medellín, Jafid David, Luisca de León y Luis Terlavoz. El lunes 3 de agosto, Ever Vargas llegará al tablado de la América, ubicado en el Parque de la Floresta, para deleitar a todos sus seguidores con una presentación donde va a interpretar su éxito internacional, La Tristeza Mía. El jueves, el Centauro Centro de Eventos de Envigado, vallenato 5 estrellas, Giancarlo Centeno, Alex Vanga, Daniel Calderón y los gigantes del vallenato, Nelson Velázquez y Miguel Morales. El viernes 7 de agosto, el Junte Perfecto en la Macarena, la Plaza de Toros, el concierto esperado, Salsenato, Giancarlo Centeno, Alex Panga, Nelson Velázquez y la salsa de Charlie Aponte, Willy González, Willy García y Cristian Fernández. El sábado 8, superconcierto de la feria. El broche de oro en el estadio Atanasio Girardot, Silvestre Dangón, Felipe Peláez, Karim León, Grupo Nietzsche, Luis Alfonso y Aria Vega. Armemos maletas y nos vamos para la Feria de las Flores.
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0: locutor Diomedes Díaz, al lado de Juancho Royce.
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0: La presentación, el adelanto que hemos realizado en la mañana de hoy de el DVD Al Piso con Mario Cerchar y Chucho Ocampo, estos jóvenes talentosos que están de moda, como decimos, están pegados. Esta producción audiovisual que reúne 8 espectaculares canciones con esa identidad alegre y parrandera de esta agrupación, que le da un título que rinde homenaje al característico saludo que el público le brinda al cantante en cada escenario. El DVD Al Piso traerá canciones como El Original, de Silvestre Dangond, El Sube y Baja, de Dagoberto el Negrito Osorio, Ese Día Festejo, de Alejandro Sarmiento, Tú Que Tienes Que Me Vuelve Loco, este tema que fue grabado también por El Jilguero de América. Otra, Te Quiero Más Que a Mi Vida, también grabada por Jorge Oñate, El Reencuentro Final, de Fernando Dangond Castro, Aquí Está Lo Tuyo. Se la grabó Diomedes Díaz.
2: Sí, señor.
0: De Rolando Ochoa.
2: Ese la grabó Diomedes.
0: Y un mosaico oñatista. 8 track. 8 videos en un DVD de lo nuevo que presenta Mario Cerchar al lado de Chucho Ocampo, el DVD Al Piso.
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0: Volví a soñar. Aquí está una canción de Robert Oñate con el acordeón del campeoncito Goyo Oviedo. Y el canto es del todoterreno, el vallenato Peto Zabaleta. Volví a soñar.
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0: En temprano es Paz Pacano, tenemos celebración de quinceañera, 15 años. Quiero felicitar hoy en sus 15 primaveras, en sus 15 años, a Luisa Ramos. Cumple 15 años en el día de hoy, en este 30 de julio del 2026. En sintonía de Olímpica Estéreo, queremos felicitarla de parte de sus padres, Jenny y Luis Eduardo Ramos, sus hermanos, especialmente sus tías, Sandra y Pierina. Hoy le están celebrando estos 15 años a Luisa Ramos, la quinceañera, celebrando con temprano es más bacano. Reporto sintonía de Kevin Martínez, está a todo volumen, escuchando Olímpica Estéreo. En sintonía también, compartiendo cumpleaños, un abrazo al gran Duvernay Leyes, compadre Alex Payares, La Trampa también.
2: Oye, Trampa.
0: Se reportó en la mañana de hoy, me dice La Trampa, Beto.
2: ¿Qué dice La Trampa?
0: Sobre lo que están colocando en la avenida Los Cortijos, alrededor de los árboles, del contratista de la obra, por volver a hacer las jardineras.
2: Ajá.
0: Como las tenían antes, que la gente las usa como bancas y aprovechan ahí la sombra de los árboles. Manuel Manjarres también nos escribió opinando sobre el tema del día hoy, la restricción de los celulares en las escuelas y colegios. Dice que no debe estar permitido el uso de ellos en las instituciones de la ciudad, en la región. En sintonía también celebrando cumpleaños, Daniel Ricaurte Vázquez, cumpleaños en el día de hoy. Lo quiero felicitar de parte de su mamá Mirna, su hermana Yasmín Reynolds, sus sobrinos Jonathan y Victoria, su esposa Daniela y su amigo el gran Fabián Reynolds. Feliz cumpleaños para Ismael Amador Nagles. Él es felicitado por su papá Renzo Amador y la mamá Sandra Nagles y su hermana Sandri Amador en esta gran fiesta de cumplimentados. También felicitaciones para María Margarita Valeta de parte de su esposo Julio de la Osa Jr., sus hijos Julio de la Osa Jr., Enrique, Nicole y Emmanuel. Esta familia de la Osa Valeta están de fiesta hoy con el cumpleaños de María Margarita Valeta.
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0: esta canción es para lo más bello del mundo. Te amo, hija.
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Antes que todo, siempre dale las gracias al dueño del apartamento azul, el que siempre está mirando, ¿eh? ¿Qué es lo que tú estás haciendo? El que te dice, ¡hey!

feliz, dale la gracia a Dios, porque hoy te levantaste en la ciudad de Guayupal y dijiste que sol tan bacano, qué día tan radiante, porque amaneciste al lado de los tuyos, al lado de tu esposa, al lado de tus hijos, al lado de tu mamá. Siempre dale las gracias a Dios por un día más. Porque hay veces que no sabemos si vamos a ver la luz del día, si vamos a amanecer al lado de lo que nosotros queremos, al lado de los tuyos. Por eso siempre dale gracias a Dios por este nuevo día, por este nuevo amanecer, por esta nueva mañana. Dale gracias a Dios, porque hoy le pudiste llamar a tu mamá y decirle: mamá, buenos días, ¿cómo estás? ¡Oh! Porque hoy tomaste el teléfono y le dijiste:

0: feliz.
1: Sé feliz que la vida es una sola. Porque el día que te vayas en el cementerio, no te van a dar los buenos días. No te van a decir, vecino, buenos días. Hijo, ¿cómo estás? Por eso sé feliz, levántate siempre con el pie derecho, dándole las gracias a Dios. Hay problemas, todos tenemos problemas. Pero dile así, ve, Dios, yo sé que tú a mí me tienes lo mío.

0: Díselo ahí a tu esposa. Que la coja suave, que se calme. No se desespere, mi amor. Escucha.
1: Aunque no tengas trabajo.
0: Ajá.
1: Aunque todo vaya mal.
0: Ajá.
1: Sigo agarrado de Dios.
0: Amén.
1: Y no me voy a soltar.
0: ¿Por qué?
1: Porque yo sé que Dios me tiene a mí lo mío.
0: Díselo.
1: Yo sé que Dios me tiene a mí lo mío.
0: Ey, aunque hayan problemas. Aunque hoy no esté la tarifa.
1: No puede ser.
0: Relájate que el dueño del apartamento azul está mirando. Y él a ti te tiene lo tuyo.

No te desesperes, que Dios a ti te tiene lo tuyo. Coge la suave. Aunque no haya hoy para el almuerzo, quédate que necesito Dios a ti. Dios a ti te tiene lo tuyo, mi brother. Eso sí te lo aseguro. Testimonio que Dios a cada quien le tiene lo suyo. Simplemente encoméntate a Él, Él resuelve, papá. Dios a cada quien le tiene lo suyo.

0: Y hoy se llama la canción Bahía.
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0: Sabrosa esta canción, está romántica, ¿sí o no, mi amor?
2: ¡Ay, qué rico!
0: ¡Soba! Ayer y hoy, amor, me dicen el boloncito de coco. No sé si por lo duro o por lo sabroso, pero me dicen el boloncito de coco.
1: ¡Uy!
3: No imaginas.
0: ¡Soba! Ayer y hoy, combinación vaginacha. Para que la emisora en el primer lugar olímpica. Hágame el sabor, por si acaso.
4: Bueno, muchachos, vamos.

0: A ver, Bolsiaca, para nuestros oyentes, ya de una, tema del día. Trae de nuestro WhatsApp, 316-19-9937. Oiga, le voy a entregar, aclaro, no tengo nada en contra de lo que voy a decir, no tengo en contra de nada de ellos. Que solamente que me asombra,
1: yo no sé,
2: que es lo que ella quiere,
0: esta situación.
2: Ya no vaya, que dice su papá, que dice su mamá, que baile Lupita, que baile la niña.
0: ¿Por qué? Porque hay una polémica con los congresistas.
2: ¡Sabor, sabor!
0: Que van a asistir ahí a la posición del presidente electo Abelardo Lesprilla. ¿Cuál es el tema? ¿Cuál es la polémica? Y la polémica es que ellos no quieren pagar
2: con el
0: su pasaje, su viático de su bolsillo. Quiere salir, ¿dónde sabe dónde van a salir? Del pueblo. Entonces, la pregunta es, ¿está usted de acuerdo que los congresistas paguen sus pasajes, sus viáticos para ir a la posición de Abelardo de Lesprilla al presidente, sí o no?
2: ¡Que baile Lupita! ¡Que baile esa niña! ¡Le gusta bailar el
0: corpillo! 21-6-19-99-37. ¡Ojo! ¿Está de acuerdo usted que los congresistas, cuándo se gana un congresista? Por ahí como unos 30 millones de pesos mensual. Por ahí como unos 30, ¿eh? Por ahí. Por ahí, si no es más. A ver si les duele a ellos. Algo que me partió el corazón y fue una chica que no pudo hacer la prueba IFEX el domingo pasado. No pudo hacerla por falta de dinero, porque esas pruebas son pagas.
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0: La chica de 16 años lo narró llorando y todo, que no pudo hacer las pruebas, tanto esforzarse estudiando el séptimo, octavo, todos esos años. Cuando llega el 11, no pudo hacer las pruebas, porque las pruebas son pagas. Beto, cuando te hizo las pruebas, ¿fueron pagas o eran gratis? Anteriormente eran gratis. Hoy las cobran. Ay, qué tristeza que una chica de tan solo 16 años no pueda hacer la prueba IFER por falta de dinero. ¿Ah? Y esta gente que se gana 30 millones, no tengo nada en contra de ellos, 30 millones y si no es más, no van a pagar, no quieren pagar los viáticos, no quieren pagar sus pasajes para ir a la posición del presidente electo Abelardo Lesprilla. Entonces, qué vaina. Eso sí, de la muchacha, de la chica, de la niña, me partió el corazón. Verla cómo lloraba ahí porque su papá no tenía ese factor económico para hacer las pruebas IFES. Entonces, usted me escribe ahí a nuestro WhatsApp, tema del día, tema del día. Y ahí me envía su nota de voz para que pueda llegar la nota de voz correctamente y se pueda reproducir. Porque si usted no manda, no escribe ahí primero tema del día y después manda su nota de voz, no llega la nota de voz. Entonces, opiniones, tema del día. ¿Cree usted que los congresistas, está de acuerdo usted que los congresistas deben de pagar sus pasajes, viático y todo para ir a la posición de Abelardo Lesprilla? ¿Sí o no? Ya de regreso de una a través de nuestro WhatsApp 321-619-9937. A ver, voy con esta. Aquí está Chico Cervantes, San Cibre, Cotibre, Bacana, que es la emisora del primer lugar.

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0: se llama así, Los Sapitos. ¿Qué canción es esta? 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

0: bicho, nuestros oyentes opinando a través del 321-619-9937. Bueno, revisando por acá, un oyente me dice, John, un congresista se gana 52 millones de pesos. 52 millones de pesos. Y se están quejando porque ellos tienen que pagar sus pasajes, sus viáticos a la posesión de Abelardo de la Espriella. 52 millones. ¿Y qué tal fuera de las cesantías?
1: Que ya no servía.
0: Que mínimo son como unos 20 palos por ahí.
1: Que ya no sale.
0: En 4 años que dura ahí ser un congresista. A ver, 4 años, 52 millones. Entonces, muchachos, ¿creen ustedes? ¿Está de acuerdo usted que los congresistas paguen sus viáticos, sus pasajes para ir a la posesión de Abelardo de la Espriella, sí o no? ¿Cree que la muchacha, esta niña, este caso de la niña que no pudo hacer la prueba IFE porque no tuvo dinero? Anteriormente esas pruebas eran gratis. ¿Cree cómo han puesto estas pruebas IFE? Pagas. Y una cosa, que si los congresistas no pagan, esos pasajes los pagamos nosotros, los paga el pueblo. No tengo nada en contra de ellos, pero eso me llama la atención. Tema del día, usted me escribe ahí, me escribe, ojo, tema del día y manda su nota de voz.
2: Oiga, viejo John, o eso, buenos días. Habla el TLW018.
0: No, razón.
2: Hermano, esa gente gana mucha plata. Que paguen.
0: Claro, claro. Lleva por aquí, a ver.
3: Yo escucho Olímpica porque me gusta. Bueno, compadre, yo estoy de acuerdo de que cada quien debe pagar sus viáticos. La gente gana mucha platica para que se costee sus viáticos.
0: Total.
3: A ellos no le va a afectar eso.
0: No. Porque la seguridad se la brinda el gobierno.
4: Claro que sí, que deberían pagar sus viáticos. Si para eso se ganan su buena platica.
0: Ay, lo ganan 52 millones de pesos mensual. En esos 4 meses, no, en esos 4 años. ¡Qué vaina linda! ¡Bello, bello, bello!
5: Hola, buenos días. Pues yo opino de que toda la vida a los congresistas se le ha pagado.
0: Ajá.
5: No va a ser la excepción ahora.
0: Bueno, pues, opiniones de los oyentes. A ver, del 321-619-9937 por acá.
6: Oye, mi hermano, John Obeso, bendiciones.
0: Amén.
6: Buen día.
0: Amén.
6: Le habla la Mancha María aquí en el Zapatico, en el 812.
0: Vaya, 812.
6: Oiga, mi hermano, a mí me parece que esos congresistas deben pagar su plata ellos mismos.
0: Claro.
6: O que se lo pague el tigre del Temu. Claro, no es que él es el que quiere ahora marranearse las leyes de aquí de Colombia, y eso que no ha comenzado. Que se viene duro.
0: Duro.
6: Como él dice, van a ver lo que muerde el tigre. El duro que muerde el tigre. Ahí estamos. Activo.
0: Dale, papá, la buena. A la gente sale con una vaina. ¿Ah? El tigre está muy chino, no da que va. Ay, ojo con esa vaina. A ver, ¿qué más? 21-6-9-9-9-37.
7: Yo opino que todo aquel que sea congresista, diputado, todas aquellas personas que quieran asistir a la toma de posesión del presidente Abelardo de la Espriella, debe él mismo costearse su pasaje,
0: claro,
7: de la plata que le paga el gobierno, porque esa plata que le paga el gobierno a ellos también es de los impuestos,
0: nosotros,
7: de los impuestos que pagamos nosotros,
0: pueblo,
7: como ciudadanos,
0: claro,
7: de la nación colombiana.
0: Total.
7: Así que por favor, señores congresistas, senadores, diputados,
0: ajá,
7: si quieren asistir, no le pidan al gobierno que el gobierno les coste sus pasajes, porque ustedes lo que son es una partida de sinvergüenza e irresponsable. Lo que hacen es robarle al país, y aparte de eso, quieren estar viviendo mantenidos del gobierno. Hace algo, agarren juicio.
0: A ver, oiga, ¿está usted de acuerdo que los congresistas paguen su propio pasaje, su propio viático para ir a la posición del presidente Abelardo de Lepega? Porque ellos no quieren. Ellos dicen que no. Eso ellos no lo van a pagar. Si no lo paga Abelardo, eso sale del, como dice un amigo locutor, del San Pueblo. San Pueblo. O sea, sale del pueblo. ¿Qué dicen los oyentes?
8: Hola, John Obeso. Te habla Rosalba Castillo del barrio La Roca. Yo pienso que sí deberían, porque igual manera ellos son los del Congreso y son los que deben de posesionar al presidente. Al igual como también ya es hora de que les vayan bajando el sueldo. Un congresista se gana 52 millones de pesos. ¿Ah? Donde, ¿qué es lo que hacen? Ayudar más a la corrupción. Entonces, tenemos que velar por nuestro país, para que nuestro país le vaya bien, para que Dios le ayude. Sé que hay muchos que no están de acuerdo o que no están contentos con el presidente que tenemos, que es el presidente actual. Okay. Pero hay que pedirle a Dios para que Dios sea el que guíe al presidente y las cosas salgan bien, si en verdad uno quiere su país. Porque dale, si uno no quiere el país, piensa así, en prenderlo, en incendiarlo y hacer de todo.
0: Hey, dale. Hey, ¿sabe por qué llevo el tema? Ah, porque... A la niña de 16 años no pudo hacer las pruebas IFE, hecho porque por falta de que las pruebas son pagas. ¿Ah? Son pagas las pruebas IFE. Y ella no pudo hacer la. Oh, esa niña lloraba, eso me partió el alma. Ella lloraba porque los papás no tenían ese factor económico para pagar esas pruebas IFE. Y ella no las pudo hacer. ¿Ah? Y ahora esta gente que se gana 52 millones de pesos y todo eso, no lo critico, ojo, no soy yo, sino que me asombra eso. Porque, hey, nos ponen esas pruebas IFE totalmente gratis. ¿Ah? Mueran antes gratis. Gratis. La rabia esa vaina. A ver.
9: Claro, yo estoy de acuerdo con que cada quien debe pagar sus viáticos. Claro. Porque eso es un capricho del nuevo presidente, porque él tiene que posesionarse en la Plaza de Nariño.
0: Okay.
9: Ya, para que demuestre. Ya, si todos los presidentes durante toda la historia se han posesionado en la Plaza de Nariño, sino que este huevón tiene un capricho.
0: Oiga, respete, presidente, hombre. ¡Juicio! ¡Juicio! ¡Juicio, hombre! ¡Ojo! Para que usted pueda opinar, debe escribirme ahí tema del día, para que su nota de voz pueda salirme ahí de primero y yo poderla reproducir. Ojo, tema del día, usted me escribe primero tema del día y ahí me envía su nota de voz. Yo pienso que sí, yo pienso que no, que los congresistas no tienen que pagar esos transportes, que hay que pagarlo nosotros el pueblo. O yo pienso que sí, si ellos sí lo... No, pagarlo nosotros no vamos a pagar nada. Vamos para pagar el recibo de la luz, ahora vamos a pagar esos viáticos.
10: ¡La número uno!
0: Nos tienen azotado con el recibo de la luz, que nomás tenemos un televisor, un abanico, y en 200 mil pesos el recibo de luz, ahora vamos a pagarle viático a otro. ¿Cómo la viste ahí? ¿Ah? ¡Oh, da manda cáscara!

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0: Sí, ¿te gustó el besito? Eso va, eso va.
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0: ¿entonces?
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0: Oh, amor, gracias.
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0: Gracias.
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0: más nada con nadie, Natalia Curbelo.
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0: buena canción esa, sonando atrás de televisión en primer lugar.
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0: 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Yo, más nada con nadie, ¿no dices? Más nada con nadie. Solamente tú, bebé.

0: voy a explicar en esta canción, te la dedico. Más nada con nadie, Natalia Curbelo. Estrenándolo aquí en la emisora del primer lugar Olímpica Estéreo, ¿ah? Amor, te amo. Rosita Bella, gracias por existir.
1: Para Luis Mario.
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1: La razón.
0: Te dedico esta cancionzota. Más nada con nadie. Solo quiero estar contigo, mi amor. Porque qué sabroso estar enamorado, ¿ah? 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

0: Show, sonando atrás en la emisora del primer lugar. ¿Quién te acompaña, Richie?
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0: Ahora dímelo tú, la voz más fina.
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0: Monopadilla, CC me dice el Monopadilla.
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0: Bueno, los oyentes opinando ahí en Noticias de Voz. Oiga, ¿está de acuerdo usted que los congresistas paguen sus pasajes, su viático, para ir a la posesión de Abelardo de la Espreya, sí o no?
5: Tíremela. Oiga, amigo John, de verdad que esa gente no solamente debe pagar los viáticos, ¿sí, también no? Deben de bajarle el sueldo, hermano.
0: Okay.
5: ¿Cómo es posible que haya tanta necesidad en el país? Y si sumamos lo que se gana los congresistas, los jueces, los fiscales y toda la rama, mejor dicho, del poder, hermano.
0: Es un platal.
5: Mucha plata, hermano. Colombia tiene mucha plata, solo que la despilfarran demasiado.
0: Eso va.

0: saludo para el gran Mono Padilla, mi llave, mi brother. Un abrazo para el gran Mono Padilla, una persona sin cinculéjica, mecuniana, mecuniana. Uy, sola. Cuidado, ¿eh? Cuidado con una vaina. Bueno, tema del día. Usted me escribe ahí a nuestro WhatsApp 316-19-9937. Tema del día. ¿Y opina sobre lo que estamos hablando? ¿Cree usted que los congresistas deben de pagar? ¿Deben de pagar sus pasajes, sus viáticos para ir a la posición de Abelardo de la Peña, sí o no? Un congresista me dice por acá se está ganando 55 millones de pesos. 18 en prima. Uy, ¿cómo?
1: Yo escucho Olímpica Estéreo porque me gusta la radio.
0: Dale, papá.
1: Olímpica la mejor.
0: Sin duda.
1: Pero, viejo John, bueno, ellos deben de costar, de pagar sus viáticos, ya que ellos ganan mucha plata y mala que se roban. La plata que se roban del pueblo.
0: Dale, papá, la buena, ¿qué más por acá?
2: Hola, ¿cómo que no? Claro, un congresista se gana su platica y debe pagar, obvio.
0: Total.
2: ¿Cómo que va? Pagamos nosotros los pobres que no tenemos nadie, ¿cómo que no van a pagar ellos? ¿Qué? Pues. Todos en la cama o todos en el suelo.
0: Así es.
2: La ley es así, para todos. Bendiciones, John.
0: Amén, gracias. Oye, pagamos el recibo de la luz que llega en 200 mil pesos, teniendo un abaniquito nomás ahora que nos paguen. ¿Ah? ¿Cómo la vida ahí?
3: Buenos días, mi nombre es Oscar López.
0: Dímelo, Oscar.
3: Soy de aquí, del departamento del César, vivo aquí en Valledupar.
0: Dímelo.
3: Bueno, mire, primero que todo, mi respeto para todos los congresistas, pero deben de darse cuenta que ellos están en una posición altísima. Para nosotros ganarnos un mínimo, y con un mínimo pagamos arriendo, pagamos luz, pagamos agua, y no nos quejamos. Y ellos se ganan 70 millones de pesos con todas las arandelas que se están ganando. Y se están quejando porque no le pagan los viáticos a la posición. Y nosotros vamos a playa, vamos al río con los 2 millones de pesos. No estoy de acuerdo que el gobierno que va a subir le esté pagando esa cantidad de plata a los congresistas. Porque lo que esos congresistas a veces van una sola vez el mes y a veces no van y están hablando.
0: Oye, y otros van a dormir a veces.
3: Y nosotros para ganarnos 2 millones de pesos tenemos que trabajar hasta los domingos.
0: Oiga, sí. Sí, total, total.
4: Hey, John, pregúntale a Freddy Varela si está de acuerdo o no con que los congresistas paguen sus viáticos.
0: Bueno, ¿quién es Freddy? No tengo idea.
5: Hombre, John, esos manes deben de pagar sus pasajes. ¿Acaso qué? Uno que es monjita de la caridad. Ellos, para eso ellos le pagan su sueldo. Si quieren ir a la posesión esa, que paguen sus pasajes y paguen su comida y paguen su estadía. Para eso les pagan 35 millones mensuales.
0: 35, no son 55. Entonces, hablen claro. Bueno, dice que con las primas y eso,
6: Muy buenos días, mi nombre es Iván Bornacelli. Estoy de acuerdo de que todos los congresistas, tanto como alcaldes y gobernadores que quieran asistir, que paguen ellos mismos su fiático. Si es que ellos se están ganando un poco de plata, el sueldo de ellos les queda librecito, 52 millones de pesos librecito, porque todos se los dan. ¿Quieren viajar para alguna parte? Que okay. Ellos tienen carros de alta gama, ellos pueden también irse en sus carros propios, no el carro del Estado, que el Estado les esté pagando todo eso. Si es que a la final ellos no hacen nada, sentados ahí peleando uno con el otro y no hacen nada por el país.
0: Oye, una gritería que le cae ahí, ¿ah?
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0: Ay,
7: bueno, ahora que llegamos al tema ese del que quiere ir a ver allá al Tigre, claro, yo digo una cosa, los congresistas, los diputados, ajá, los de la Cámara de Representantes, ajá, los concejales, ajá, oye, que él quiera ir, que pues saque su billete y vaya. Sí, oye, ¿cómo hace posible que un diputado se está ganando un poco de plata, un congresista se está ganando un poco de plata, oye? Y está emperazado que el presidente le dé los pasajes para ahí. No se justifican. Oiga, hay muchos congresistas que son miserables, que no ayudan a nadie en cuadro. Que no ayudan a nadie y no le dan a nadie, entonces para ellos y no se condenen de la gente, hermano. Así son igualmente los diputados aquí en el departamento del César también. Son la mayoría, son miserables, no ayudan a nadie.
0: Papá.
7: No ayudan a nadie. Y X concejales también, me respeto. que también están en el mismo, todos no, pero hay unos que son muy buena gente y
0: eso
7: todo.
0: Eso va, eso va. Ah, papi, que un discurso ahí, ah, qué audio ese tan largo.
8: Oye, eso, mi hermano, Olímpica Estéreo se metió. Compa, ese tema está interesante, ese tema está interesante.
0: Dígamela.
8: Yo pienso que así como Abelardo se está gastando unos millones para hacer la posesión por allá en otro lado, que lleve a todo mundo, que lleve a todo mundo a la vuelta. Sí, porque, ajá, y entonces, o la platica que se está gastando para la posesión allá en Cali, ¿de dónde sale? Del pueblo. Del pueblo. Esa no la está poniendo él del bolsillo de él. Entonces, no. Sí, si los congresistas tienen que pagar sus pasajes, Abelardo que pague los gastos eso también.
0: Claro. No, dice el mono que habló con Abelardo, el mono Padilla dice, no, yo hablé con Abelardo, el presidente. Y él me dijo, dice, no, eso me cuenta el mono, me dice que ese billete lo está sacando el presidente Abelardo de la Estrella de él, de su bolsillo. Eso me dice el mono Padilla.
9: Hola John, mi amor, papacito. Te habla bien, Esquea, mi amor, con la mejor actitud, con Olímpica Estéreo. Amor, yo te quería hacer una pregunta, ¿qué se estudia para llegar a ser congresista? Manito, pero con ese sueldo así, hasta yo quiero ser congresista, ¿ves? Joda, con la vaina pelúa como está ahora en el país, Dios mío.
0: Cuidado, cuidado. No, yo sé que la vaina está pelúa, pero bueno. Sí, me va a coger vacío, ¿qué es la vaina? No, estamos hablando de la situación que está pelúa. Ya lo digo, que la situación está peluda, ¿no? Amor, toma la cosa.
9: Hola, John, mi amor, papacito. Ay, te habla Jenny Esquea, mi amor, con la mejor actitud, con Olímpica Estéreo. Amor, yo te quería hacer una pregunta, ¿qué se estudia para llegar a ser congresista? Manito, pero con ese sueldo así, hasta yo quiero ser congresista, ¿ves? Joda, con la vaina pelúa como está ahora en el país, Dios mío.
0: Dale, mi amor, un abrazo, oigo más, ya regreso de una. Bueno, usted va a opinar ahí en Notica de Voz, pero antes debe enviarme ahí en texto, ojo, tema del día, para que su audio pueda salir bien, ya no sea bloqueado, porque tiene que escribir la palabra tema del día y ahí envía su audio. Recuerden, está Camila Córdoba sonando en la emisión en primer lugar, ¿cómo se llama, Mike?

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0: muchacho.
1: Ese lo va para el gran Davis. El gran Davis Bereño. Un abrazo para él ahí en la estación. Corrimiento de cuatro vientos, el paso César. Ha activado con Olímpica, en serio, siempre en sintonía. El gran Davis. Un abrazo, papá. ¿Qué día es hoy, Mike?
2: Hoy es jueves.
1: Exame cumpleaños, Exame Happy Birthday to you. Queremos enviarle un fuerte abrazo a Yo Ladies. Yo Ladies.

0: Ladies, que está de cumpleaños. Hoy hay Choleidis Fernández. Pásala bacano hoy en tu día. Los mejores deseos. Eso sí, celebrándolo con Olímpica. Pásala bacano, que está de cumpleaños. ¿Qué más está de cumpleaños? Y todos los que están de cumpleaños, ¿ah? Saludito para Soleidis Fernández. Está de cumpleaños. Mil bendiciones para ella. Que Dios la bendiga. La colma de muchas bendiciones. Pásala bacano hoy en tu día. La gran Soleidis Fernández. Está de cumpleaños. De Happy Birthday soy yo. Arda bien. Está pasando la mono hoy, ¿ah? Pasando la chévere. Que chévere, que chévere, que chá. Eso sí, escuchando la número uno, la del primer lugar, sin duda. Olímpica Estéreo por todos lados. Pásala sabroso, mi amor. Soleidis Fernández. Que Dios te bendiga y te colma de muchas bendiciones. A ver, ¿qué opinan nuestros oyentes? ¿Qué dicen ellos por acá?
1: Hola, John, mi amor, papá.
0: Eso no, mi amor. Ay, mi amor, cuidado con una vaina.
2: Oye, es triste ver cómo este gobierno no ha comenzado y tanta gente envidiosa porque no ganaron. Ajá. Están echándole vaina al nuevo presidente. Sea como sea, el presidente es de todos.
0: Es verdad.
2: Y así no hayan votado, va a ser presidente. Así como nos tocó mamano los 4 años del nefasto gobierno de Petro, también les toca mamarse el gobierno excelentísimo que va a ser nuestro presidente Abelardo de la Estrella. Muchas gracias.
0: Todo que sea para mejorar, ¿cierto? Bienvenido todos. Hey, ven acá, ¿cuál es el vacío tuyo? O sea, para el bienestar del país. Hey, tema del día, ojo, tema del día. Usted me escribe ahí al WhatsApp 321-699-9937. Tema del día y opina con su nota de voz.
3: Compadre John Obeso, muy buenos días. Buenos días. Reportando sintonía desde el centro de la capital mundial del vallenato. Sintonía total con Olímpica Estéreo. Hermano John, pues yo pienso de que los congresistas deben aportar su plata, ellos mismos. Ellos han sido una gente muy, muy apechichada por el Congreso, por la República, por el presidente. Todo se lo dan, todo se lo ponen, todo lo tienen por demás. Ajá. Aparte de eso, la mermelada que para aportar, aprobar las cosas buenas para la gente, para el pueblo, no asisten, no fallan siempre los votos porque no van, ¿no? Su ausencia brilla.
0: Ok, dale, papá. La mermelada es algo sabroso, ¿ah? O sea, no, hablo de la mermelada real, la mermelada que se come. No es la mermelada de estar en la vaina, en el billete, no, la mermelada esa. Pues, oiga, buen nombre le colgaron a eso, ¿ah? Ay, que está en la mermelada. No, la mermelada es una vaina sabrosa.
4: Buenos días, Olímpica Estéreo. Bueno, yo estoy de acuerdo de que, pues, paguen de su bolsillo.
0: Claro.
4: Porque el que quiere gusto paga tigre.
0: Ok, dale mi amor, gracias por tu opinión. Hey, tema del día, tema del día. Usted escribe ahí para que su audio se pueda reproducir.
5: Yo, imagínate que si es posible que ellos paguen su plata. Imagínate, está empezando y mira la clase de abuso que quieres andar tomando. Ya, la clase de abuso, nada más está empezando. Ahora dígame el resto de los 4 años.
0: Sí, claro, sí,
5: la
0: claro.
5: Reventada que se va a llevar a Colombia. Pero eso es lo que quieren los tigristas, ¿no? Que tú lo que quieres es que te coma el tigre, que te coma el tigre, que te coma el tigre. Mi carne moreno. Ahí tienen, no jodas, van a llevar.
2: Buenos días, Olímpica Estéreo. No estoy de acuerdo que le paguen los pasajes a esos ladrones. Ganándose 52 millones de pesos.
0: Sí, sí, sí, sí.
2: ¿Ah?
0: 52.
2: Y que no tengan para pagar un pasaje. No, mandan cachaza a esos hijueputos.
0: Ey, ey, güey, ey, güey. Pero opinen, pero sin mala palabra, hombre.
6: Maestro, ¿cómo se le va a pagar viático a los sinvergüenza eso? Los mantenidos, porque esos son unos mantenidos. ¿Eh? Todo lo tiene regalado. Y esa muchachita que no se puede coger grado, eso da hasta tristeza, no, eso da pena. No, sí, sí.
0: Total.
6: Eso porque sigan votando por el Tigre. Sigan. Ah, no. Mira lo que dijo Petro. Estudio, colegio. Ah. Bendiciones, mi hermanito. Bendiciones.
0: Dale, papá. Hombre, juicio, juicio, muchacho.
7: Bueno, yo pienso que estos congresistas recogepotes deben de costearse ellos mismos sus viáticos para allá, para la posesión del nuevo presidente, ya, porque toca reconocerlo, ya que la Comisión del Estado Civil así lo reconoce.
0: Claro.
7: Entonces, que ellos mismos se costeen. Si ellos se están metiendo al drill 52 barras fuera de lo que se ganan por debajo de mesa.
0: Uy. Total.
1: Bueno, pues. Yo pienso que los congresistas que quieran asistir a la posesión del presidente deben de pagar los viáticos de su dinero, o sea, tienen un sueldo bueno.
0: Buenísimo. Buenísimo, diría yo.
8: Deberían de trabajar por el pueblo, por amor al país y al pueblo. No necesariamente por la cantidad de plata que se le da en estos momentos.
0: Joaquín, están ganando 52 millones, me dijo una por acá. El otro lado me dijo que 72 millones.
9: Vale. John,
0: dímelo.
9: Muy buenos días y un saludo muy especial a todo el equipo de trabajo de Olympic Estéreo. Claro. Yo escucho Olympic Estéreo porque me gusta la radio, olimpiquista de corazón y de presión.
0: Ay, carajo.
9: John, me parece que es una vagabundina de parte de todo el gremio de politiqueros que se encuentra en el Congreso de la República de Colombia.
0: Ajá.
9: Hombre, ¿cómo va a ser posible que no tienen para pagar el pasaje para la procesión del nuevo presidente de Colombia?
0: Total.
9: Donde ellos en todo su mandato se ganan poco más de 2.400 millones de pesos.
0: Sí, señor.
9: Aparte de que son unos parásitos chupasangre, vienen a exigir esa pendejada. Hombre, sea serio.
0: Hombre, y triste lo de la joven. Pues la chica que no puede hacer las pruebas IFE, porque nada, no tenía ese recurso. Ey, muchachos, eso para el alma, usted viera. A ver, muchachos.
6: Escucho Olímpica porque me gusta la buena radio. Oye, yo no, ellos deben pagarse su viático, para eso ganan un buen billete.
0: Dale,
6: además,
0: papá.
6: Ese que dijo que no, que nosotros siempre hemos pagado eso, que ese es un arrodillado. Que demuestren la tal patria milagro.
0: Dale, papá, la buena. Hoy con más, señores. Ya regreso de una olímpica. Arizona, el primer lugar sonando por todos lados.
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0: año de 1974.
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0: Llega ese álbum, ¿ah?
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0: Hey. Titulado Río Seco. Hey. Poncho Zuleta, Emiliano Zuleta. Con la firma. Lexi, gran acordeonero, ¿ah? Año de 1974. Qué álbum exitoso este, ¿eh? El pulmón de oro, Poncho Zuleta. Entregando buenos éxitos, buenos clásicos.
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aquí sale esa canción también en ese mismo álbum. Esos gritos de antes, ¿ah? Dios mío. Oh, bacano, ¿ah? ¿Eh?

0: Es ahí donde sale mi abuela de una. Saco la máquina de coser. Con esos clásicos.
1: Hoy sí, ¿verdad que no nos vamos a pegar? Ya voy a buscar a ella.
0: Sí, sí, hoy sí se los acepto.
2: Hoy es jueves.
0: Sentimiento vallenato, estos temas, esos clasicazos.

0: Dariel Celedón firma esta canción. Año de 1974.
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0: Qué sonido, qué calidad, ¿eh? Ese álbum.
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0: Buenos coros ahí, ¿eh?
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0: De ese mismo álbum, Río Seco.
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0: Sale un éxito. Un clasicazo que sonó en todo el país y en la capital, en la ciudad de Bogotá, se pegó tanto, tanto, que es la hora y esta canción sigue sonando en la ciudad de Bogotá bastante, pero bastante, este tema. Hey, Jason Zuleta, de los Uruguays, siempre con el acordeón en el pecho, rotando esas lindas melodías, esas lindas notas, ¿eh? Del acordeón de nuestro folclore vallenato. El gran Jason Zuleta, gran ejecutor del acordeón. Hombre, para tocar sabroso, ¿eh? Un acordeón de esa y de uno provoca destapar una botella de whisky, compadre. ¿Ah? Unas lindas melodías en el acordeón del gran Jason Zuleta. Con el acordeonero de nuestro folclore vallenato. Eso va, papá. Vamos ahí pendiente, ¿eh? Esa canción, La Polaca.

0: Sabroso,
1: pegada en todo el territorio nacional. Sin discusión alguna. Año de 1974. La Polaca. En la ciudad de Bogotá, esto es un himno. Confirmado a Monopadilla. Esto es un himno en la ciudad de Bogotá. Ah. Oh. Oh, ¿y qué tal este tema también?

0: Carmen Díaz, Emiliano Zuleta Vaquero. Firme esta canción. A ver, tío Poncho, cuénteme, a ver, tío.
1: Sobrino, yo no beso. ¿Bajo? Usted me pone a beber, ¿señor?, con esa música tan sabrosa. Epa, epa. Nada de salchipapa, nada de brincoleo. ¿Sí? Haga como yo, no le baje una línea. Se lo dice Poncho Zuleta.
0: Gracias, tío. Gracias, tío.

0: aguanto más.
1: Hey, John, ¿qué quieres? Que te eche la policía con esa música tan sabrosa que estás poniendo, que ya tienes al marido mío ya todo sorombático ahí.
0: Ay, mira,
1: te pila, yo, que te echo la policía. Ya está, que se va a beber ya.
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2: 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Gracias a nuestro director Javier Fernández Maestre, más de 40 años ahí, ¿eh?
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2: Nuestro único que corre por nuestras venas. Qué lindo es escuchar en Olímpica Estéreo una canción como esta. Una canción como esta, compadre.

0: ¡Eso! Dice el Mono Padilla, pura música de pulso, compadre. Hoy sí es verdad.
1: Hoy sí es verdad que no nos vamos a pegar. Ya voy en busca de ella.

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1: Me hace recordar mi infancia. Oye, Monopadilla.
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1: ¡Ajo! ¡Yancho! Y esta. Este es el cabezote, como dice uno por ahí. Así se titula este álbum. Río Seco. Qué himno esta canción, ¿ah? Con la firma de Julio Fontalvo. Año de 1970.

0: entiendes?
1: Las canciones, va usted ahí en el carro.
0: No se la escucha zumbío.
1: Y va escuchando esas canciones y no.
0: Por la serranía.
1: Qué cosa sabrosa. Bienvenidos, señores, a Vallenatos de Oro.
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1: Aquí en el todo terreno vendo su maleta. Por esta buena canción, cosas bonitas. Con la firma de maestro Rubaldo Brito. Te voy a regreso de una. Yo no beso el locutor, más eso es al aire contigo.
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0: Ese es el orgullo del Molino, el todoterreno Beto Zabaleta, con esta buena canción, Cosas Bonitas, año de 1982 para todos. Así se titula este álbum. Los Betos del Vallenato, al lado del maestro Beto Villa, año de 1982. Buenas canciones estas, buenos éxitos, buenos clásicos. 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
0: El jilguero de América. Jorge Oñate, orgullo de La Paz, Cesar. Ahí donde hacen las mejores almojábanas de todo el departamento del Cesar. Llega con esa canción, Simona. Gran éxito de nuestra música vallenata. No te muevas, ya regreso de una.
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0: Bien, ese final, ¿ah? Bien, ese final ahí. Mete como un bajito ahí, Nelson Velázquez. La voz de cristal. Entrégame tu amor, se llama esa canción, mamacita bella. ¡Olímpica!
1: Espero que todo lo.
0: Sentimiento bailando, ¿eh? La voz de cristal, Nelson Velázquez. Sonando en Vallenatos de Oro.
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0: Vallenatos de Oro, voy a reportar la sintonía. A través del 321-6999-37, saludo para el gran Joan Hernández. Hay reporte en la sintonía, me dice yo, escuchando Olímpica, la emisora en el primer lugar, en Vallenatos de Oro. Clásico tras clásico, éxito tras éxito. 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
0: Enviarle un feliz cumpleaños para Rosmi Vaquero Puello, de parte de su ex suegro Fabio Enrique Zuleta, el gran Paco, ahí está en sintonía desde La Paz, César, ¿sí? Ahí en La Paz, un abrazo para ellos, está ahí felicitando a su ex yerna, a la gran Rosmi Vaquero Puello, que está dejando vivir de tu yo, está de cumpleaños.

0: también para el gran Danilo Cancha, donde reporta sintonía, me dice, desde los caciques, ¿no? Escuchando buenos clásicos.
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Año de 1978. Los elegidos. El binomio de oro. Rafael Orozco, el Pollo Isra. Con la firma de Tomás Darío Gutiérrez, esta canción. Tanto así que estaban pegados estos muchachos. Voy a llamarlo así, muchachos. Entonces, los muchachos. Oiga, tanto así estaban pegados que grabaron este jingle y este jingle también para la Organización Internacional Olímpica. Pegados también. Escuchen eso.

0: preguntarle a FM en qué año grabaron ese jingle. El binomio de oro, ¿en qué año grabó ese jingle?
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0: Oye, qué clásico, ¿ah?
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0: Esto no es un éxito. Esto no es un clásico. Ese es un clasicazo.
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0: Relicarios de Beso. ¿En qué año se habrá grabado este?

0: ¿En qué año, muchachos, se grabó este jingle? ¿Hay jingle, ah? A ver. 321-6-19-99-37. Voy a saludar a la mancha amarilla, todos nuestros conductores que están echando una rodando y escuchando el índice serio. Un abrazo para el 032. Ahí está, siempre el taxista o el indiquita, siempre está ahí en sintonía. Un abrazo para él, ¿eh? Siempre está escuchando el índice serio. Un abrazo. Escuchando Vallenatos de Oro.
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0: la tierra tiene sed. Es el cacique de la Junta, Diomedes Díaz. Al lado ese gran acordeonero Colancho Mendoza. Ese álbum, de ahí se desprende esa canción, Tu Serenata. Ese álbum, Tu Serenata. Sale esa canción, La Tierra Tiene Sed. Otra vez de Vallenacos de Oro, cacique.
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0: Gracias, cacique, gracias. Clásicos, ¿eh?
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0: Y con el cacique de la Junta, Diomedes Díaz, te voy a entregar tres pegaditas ahí, ¿ah? ¿Eh? Mira.
4: Adriana Pérez.
0: Después de eso te voy a entregar esta. Sí, así como lo oyes. Tres pegaditas con el cacique de la Junta, Diomedes Díaz. Ya regreso de una, no te muevas.

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0: al carajo, señor abogado. El cacique de la Junta, Diomedes Díaz, el papá de los pollitos.
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0: Pues bebe, como quien dice por ahí, fin de semana. Ay, la semana se pasa rápido, ¿ah? ¡Olímpica! Ya uno, ya estamos a jueves, ya. Ya Mike está gritando de uno.
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0: Saludos para Roberto Angelis. Ahí reportando la sintonía a través del tram 21-619-9937. Ese yo escuchando esos buenos clásicos, papá. ¡Qué canción sotas!
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0: Y si la del cacique te gustó, esta te va a gustar más. Richie, a ver.
5: El

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0: Vamos, Puli.
1: ¡Armando Pulido!
0: Yeah. ¡Vaya, Puli! ¡Armando Pulido! Y que no me quiere, ¿ah? ¿Cómo tú dices? ¿Cómo tú dices?
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0: Siempre me dice, me está diciendo que no me quieres.
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0: Estamos en el jueves.
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0: En los 93.7 de Olímpica Estéreo. Y ahí en la aplicación en su celular. Todos los que nos están escuchando a esta hora,
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0: que no me quieres. Les traemos para esta franja de la tarde, entre 2 y 4 de la tarde, el tema del día. ¿Cuál es la canción? ¿Cuál es la canción que ustedes recuerdan, así que llevan en su corazón, que le trae esos inmensa o esa inmensa nostalgia, que sea un vallenato, un merengue, una salsa o alguna canción? Por favor, nos envían el reporte a nuestro WhatsApp olimpiquista. El 321-619-9937.
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0: Esa es la activación que les tenemos para esta tarde. Ahí mismo, pero deben inscribir inicialmente tema del día. Escriban tema del día para que aparezcan registrados ahí en nuestra base de datos. No tengan desconfianza. Esa base de datos es única y exclusivamente para manejo interno de los oyentes de Olímpica Estéreo, que ustedes pueden estar participando permanentemente de cada uno de estos premios. Entonces, ¿cuál es la canción que le trae gratos recuerdos? ¿Qué recuerdos le trae? Y de inmediato se la sonamos a través de Olímpica Estéreo, 2 de la tarde con 12 minutos.
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0: Aquí está Silvestre de Angón a través de Olímpica Estéreo. Se llama Con Agua Fría, 2:12 minutos.

0: Oye, Tavo, está volando, dice. Está volando. Dice que esta canción es la para dos, Nano Cabrera. ¿Ah? Está volando. Tan, tan. ¿Cuál es la canción que los transporta a ustedes a una época especial? La canción que le trae recuerdos. A ver, dice diciembre, ya se fue para fin de año. ¿Ah? Rosa Castillo. Desde el barrio La Roca, no, Rosa se fue para. Mensaje de Navidad, es perdiza de diciembre de Rufo Garrido. O la de Moisés Angulo. Mira esta vez. Ese momento lindo. Jorge Oñate. Porque fue cuando nació mi hija y. ¿La qué? Y la salsa. Ah, no, pero es que hoy no estamos de vallenato y salsa. Hoy es otro tema. Ustedes escriben al WhatsApp. Tema del día, lo de hoy, la canción que le trae un recuerdo especial. Por favor. Luis Alberto Romo, Samara Sofía Romo, este combo está en Guacoche, están pegados a la sintonía de Olímpica Estéreo. Aquí está la canción que han solicitado, se llama Ese Momento Lindo, Jorge Oñate, Alvarito López.
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0: era así, Megue.
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0: De Valle Hermoso. Es lo que dice Gustavo Gutiérrez en esta canción de su autoría. No pido más. Jorge Celedón.
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0: 2:37 minutos, 2 de la tarde con 37 minutos.
2: Les habla Mike, la voz oficial olímpica. Y quiero saludar a mi compadre Javier Fernández, maestre.
0: Vaya, bye, gracias, gracias. Estamos al aire a través de Olímpica Estéreo. Benjamín Nieto se reporta desde Media Luna, escuchando las canciones de esta tarde del jueves. Oh, ¡a viernes!

0: ¿Esto qué? Tavo, Tavo corrido. Otra vez Tavo. Mi niño se creció. Tavo del Pilmón de Oro, Poncho Zuleta. Orlando Galindo lo ha solicitado. Orla, aquí está tu canción para que le subas el volumen a tu radio y disfrutes con Olímpica Estéreo.
1: ¡Oh!

llena de nostalgia y me lleva al pasado, a Una Sirena de Carlos Malo. Me hace recordar de mi niñez, cuando me criaba en las fincas por allá con mis abuelos. Esa canción me llena de recuerdos.

0: Están programando los oyentes y mientras programan los oyentes a través de nuestro WhatsApp, el 321-6199-937, les tengo otra invitación, porque hay premios también a través de nuestro WhatsApp. El 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

0: Juan Manuel Gutiérrez es el autor. Aquí está la canción No Me Dejes. Otra de las solicitadas al 321-61-99-937 de Olímpica Estéreo. Quiero reportar este cumpleaños felicitando a Rosmi Vaquero Pello. Se encuentra de cumpleaños en el día de hoy. Vamos a felicitarla de parte de su ex suegro, Fabio Enrique Zuleta, el propio Paco Zuleta. Está felicitando a su ex yerna. Está de cumpleaños hoy, Rosmi Vaquero Pello. María Teresa también está deseando felicidades a Rosmi Vaquero Pello, a quien le enviamos muchas felicidades de años en el día de hoy, 3:15.
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0: A ver, mira, donde te lo filme esto, ¿eh? Ahí se ve la gotera, ¿ah? ¿Eh? Es clarita la gotera ahí, hombre. Ya están inscritos. Los que envían la palabra Toro Phil, de una vez quedan inscritos. Esos mensajes, esos datos que son requeridos, son solicitados, escríbalo sin temor, que es para única y exclusivamente para una base de datos a través de Olímpica Estéreo en nuestro WhatsApp 321-6199-937. Otro clásico de nuestra música vallenata, Yo Me Decías, Sin Medir Distancias.

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0: Falla Farucho, el rey de los pueblos. Hoy ha anunciado Farid Ortiz que lanzará muy pronto su nuevo álbum musical para el mes de septiembre. Andrés París, su manager, ya está en los preparativos de lanzamiento de este álbum musical, lo nuevo de Farucho, para el mes de septiembre. ¡Cantalandi!
1: ¡Voy para allá!

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1: Lo dicen mi montañés. Ay, qué buena es.
0: Esta es la emisora buena, sabrosa, variadita. Gran Combo de Puerto Rico. Brujería. Hiciste, ¿ah? ¿Eh? Sí, hiciste brujería.

0: Vaya, quiero regresar. Aquí está la voz de Iván Villazón. Hay que grabar, ¿ah? Y en esas está Iván Villazón.
1: Dimas Martínez.
0: Escuchando canciones, escogiendo repertorio para lo que será su nuevo álbum musical.
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0: Aquí está la talentosa Natalia Curbelo.
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0: señores, gente tan sabrosa del jueves. La dirección de Javier Fernández Maestre, la aprobación del gran Beto Campo. Aquí está una voz olímpica.
1: Una voz olímpica.
0: Obeso. Eso para acompañarte, dímelo tú, May.
2: Carlos Obeso.
1: Con el poder del sabor.
0: Vaya sabor. Todo preparado, May, todo preparado. Listo, todo preparado.
1: ¡Oh!

Listo para pasarla de la tarde bacana, bien sabrosa, con una temperatura chévere. Ya el mono se fue, o sea, no el mono a los jugos, sino el mono al sol. Ya el mono se fue, una brisita espectacular. Las mujeres caminando por toda la calle de la ciudad y esa brisita así que le mueve el pelo. Es una vaina linda que se ven hermosas, bella, de lo lindo, bello,

Mamá, sí hay, sí hay. No, no, no, creo, no creo. Ah, ah, ah, vaya, vaya, qué sabor. Como hoy es jueves, ¿ves? ¿Cuál es esa canción? Ey, que te hace ir de una a destapar una fría. ¿Cuál es esa canción que te hace destapar una fría como hoy es jueves? ¡Ay!

0: esa canción que te hace destapar una fría hoy, huevebe.
1: ¡Hoy es huevebe!
0: ¡Ay, niñón! A ver, ¿cuál?

0: es esa canción que te hace destapar una fría? Tema del día. Me lo dices ahí en Notique Voz, pero eso sí, primero me escribes ahí. Tema del día. Así, así, me escribes tema del día. Y en Notique de Voz me envías con la que me hace tomar una fría. La canción que me hace tomar una fría es esta y listo.
1: ¡Vamos para esa!

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1: Hoy sí es verdad que nos lo vamos a pegar. Ya voy a buscar ella.
0: Esa canción, ¿cuál es esa canción que hoy jueves te hace destapar una fría?
2: ¿Eh? ¡Hoy es jueves! ¡Hoy!
0: ¡Ay, hombre!
1: A no se pediste todo, el día que sea.
0: El día que sea, eso va.
3: Tema del día, canción que me hace destapar una cerveza, tardes de verano.
0: Dale, papá, esto va, dale, dale.
4: Oye, yo eso.
0: Tírala.
4: Habla Eduardo Terán.
0: Deme la mancha
4: mera. Amarilla.
0: Zona.
4: Amor total de Dios me bendiga, la que me hace tomar la fría, compa.
0: Ay, a ver.
4: Canción sola.
0: O esta. Ajá. Ey, por favor, Wisio.
5: ¡Rápido!
0: ¡Rápido!
5: ¡Rápido!
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0: Canción que me hace a mí destapar una fría

0: ¿Cuál es esa canción que te hace chapar una fría?
1: La canción que me hace tomar una cerveza hoy fue bebé. Es aquel momento de los hermanos Zuleta.
0: ¿Será esta? Desde aquel momento, Poncho Zuleta.
2: ¡Ay!

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4: ¡Seme!

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1: ¡Aquí!

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2: Ay. 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
3: Oye.
2: Sabor en el hueveo.

0: Bryce Discoteca Olímpica, Mike, ¿cómo se llama? ¿Cómo es la cosa, Mike?
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0: Con la siguiente del primer lugar, ahí reportando la sintonía. Será para todos los conductores, ahí rodando y escuchando Olímpica.

0: la canción que te hace chapar una fría en un jueves.
1: ¡Hoy es jueves!
0: ¡Oh! ¡Eso va! ¿Cuál es esa canción que te hace chapar una fría? En el jueves, el tema del día, ahí me escribe ahí a través de nuestro WhatsApp 321-619-9937.
1: ¡Aquí!

dice, saludo para Leandrito, un abrazo. Y dice, yo gozando con la Olímpica. Dice yo a todos y mal escuchando Olímpica. Eso va, un abrazo. Aquí en todos los caciques, en los caciques, vaya.

0: ¡Ay, amor! ¡Uy! Aquí está la vaina buena. Enquincenado y todo, mi amorcito bello.
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0: Papi, ¿qué? ¿Con la suave?
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0: Hoy si me van a acabar el neki, que me lo acabe.
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0: Pero hoy voy pa' esa.
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0: Así que las que se dicen llamar Pelan X, por favor. ¡Oh!
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0: besote, mamacita rica. Ahí está, mi amor. Vamos a bailarlo así tú y yo hoy esta noche, ¿viste? Apretadito, sabroso, rico.
1: Ay, qué rico.
0: Uy. Uy. Dímelo, bueno. Dame la plena, mami. ¿Cómo podré disimular? Ajá.
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0: Oye, Jason, ojo con la tarifa, que está barro.
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0: Ese carrito rojo se ve peligroso. Hoy, jueves, en quincenao. Está peligroso ese carrito rojo, ¿ah?
2: ¿Eh?
0: Está pidiendo carretera ese carrito rojo.

0: casa.
1: Donde me digan, John, vamos, voy.
0: En tu casa. Donde oye, sea. ¡Qué sabor!
1: Sé que nunca, nunca te voy. Hay amor. Oye, esta, inevitablemente, te la dedico, mamacita rica. Hoy me gasto contigo lo que sea, si sea la hamburguesa triple, pero voy.

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narcisista. Ahí está Kevin. Escucha esto, mi amor. Narcisista. Está pegado esta champeta, ¿eh? El gran Kevin C, sonando por todos lados. Por supuesto, la emisora del primer lugar. La canción que está en las 20 latinas. El narcisista, narcisista. Así se titula esta canción.

Mueve ese adulto, ¿eh? Que mueve ese adulto, papá, que mueve ese adulto. En los oyentes hay pegadito al primer lugar que dice el gran Georgie. Oye, Georgie.

0: No, para Silena.
1: Lugar.
0: Ahí siguió conectado ahí, ¿ah?
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0: Hey, señor, quiero participar en el tema de hoy. Bueno, ¿cuál es la canción que te hace escapar una fría en un jueves, en un día como hoy?
2: ¡Ay! ¡Eh!

el gran Dani Ortega. Ahí reportando la sintonía desde Miami, compadre Dani Ortega. Se pone la 10 el gran Dani Ortega. Un abrazo. Dice yo siempre ahí olimpiqueando ando.

0: Vamos en el 798. Conductor olimpiquiza, dímelo, ven.
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0: Ahí es Juan Junior. Un abrazo, brother. Ahí el 538, un abrazo para él. Bro, conductor olimpiquista, eso va, brother, eso va. ¿Sabor? ¿Qué es sabor? ¡Ay, papá! ¿Sabes cómo es?
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Carmen Domínguez, me dice yo. Saluditos. Yo se lo voy a aprovechar ahora. Saludito para el gran Ovejo, siempre en sintonía. Ahí en los caciques, brother, un abrazo, Gracias, Chay, por el reporte de sintonía. Sabroso, escuchando, ay Olímpica, escuchando, ay Olímpica Estéreo, ay Olímpica Estéreo.

Ahí es José Reyes, me dice yo, limpiando desde los fundadores, el gran Ramón Durán. El José Reyes, vaya. Juan Camora, pura gente, olimpiquiza, Juanca. Te voy a entregar esta canción, Juanca, ¿eh? El gran Rafa Pérez, ya regreso.

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cómo suena lindo esa canción, ¿ah? Sabrosa esa canción a esta hora. 5:42 minutos en el jueves. ¡Oh!

0: Cuéntamelo todo, bro. Cuéntamelo todo. Dime, ¿cómo te llamas?
1: Franklin.
0: Franklin. Cuéntamelo todo, Franklin.
1: Franklin Peinado.
0: ¿Qué pasó?
1: ¿Qué?
0: Cuéntamelo todo, cuéntamelo todo. Cuéntamelo todo, ahí te escucho. Ahí te escucho. Ahí te escucho.
1: Ah, Franklin Peinado.
0: ¿De dónde vienes?

0: nombre de Franklin Daniel Peinado, pues mi número es 314-389-2112. En caso que alguien lo llegue a encontrar, pues se le dará su recompensa.
1: ¿Hace cuánto que te perdió? ¿Hace cuánto? Ahora mismo.
0: Ahora mismo. Sí, ahora mismo. Ahora mismo. En el momento que sea, ahí me pueden llamar ese número.
1: Ok, listo. Repite el número ahí. Repítelo.
0: El número es 314-389-2112.
1: Oye, gente, que a esa hora llega la sintonía. San Frank, y repite otra vez la información. La información. Bueno, ahí no me escucha.
0: Ahí estaban los papeles, lo que son las tarjetas, la cédula y la licencia.
1: Okay. Ok. Bueno, listo. Ahí repíteme el número otra vez. El número del celular.
0: El número es 314-389-2112.
1: Ok, dale. Oyente, que ya ahora llega a la sintonía.
2: Y de nuevo.
1: Viene del Río Vadillo. Río Vadillo.
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1: Perdió su cédula, sus documentos. Bueno, la persona que lo haya encontrado, hombre, y llame ahí el número del celular, ¿ah? ¿Eh? Solamente le interesan a ellos. Ya lo saben, ¿ah? ¿Eh?

0: Soto. Bueno, ahora sí, cuéntamelo todo. ¿Cómo te llamas?
1: Hola, muy buenas tardes. Franklin, lo que pasa es que me perdió la billetera en el río Vadillo.
0: Ok.
1: Los papeles están a

0: Bueno, está un muchacho. Bueno, ya, ya le doy la información correcta. Perdió su billetera ahí en el río. Me dice, John, yo dejé ahí mi billetera ahí envuelta, me estaba bañando, me fui a bañar, dejé mi billetera envuelta ahí en el pantalón cuando quise mirar. Nada, ya la billetera no estaba ahí. Se me habían perdido ya mi billetera. Con 500 mil barras. El hombre lo que le interesa son sus documentos. Hombre, lo que le interesa son sus documentos. Ya le voy a dar información para que la tenga. Hay gratificación ahí, ¿eh? Un abrazo. Oye, Jess Olimpiquiza. Algo más, tú te muevas en el Huevebe.
1: Conmigo.
0: Huevebe, mejor dicho. Ah, que falla con esa cartera. 500 barras ahí, ¿ah?
2: ¿Eh? Hoy es Huevebe.
0: Hay que estar pendiente, muchachos, hay que estar pendiente, ojo.
1: El defensor.
0: ¿Sabes que hay gente que está pendiente a que uno deje las cositas por ahí? Para cogérsela, para robársela. Entonces, tengan pendiente, tengan cuidado cuando vayan al río, cualquier parte de la ciudad. Porque este es un Roberto Carlos.

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0: Champero.
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